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3: 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Es una nueva hora de música, la Ruta Olímpica, con la dirección de Rommel Patiño Martínez, DJ Marín, JC Morales, acompañándoles a esta hora, DJ Marín. Bueno, le tengo dos de tecnología.
4: Dos.
3: Usted verá cuál prefiere.
4: Usted es el hombre de las
3: los
4: de las
3: mitos o las verdades y las mentiras de trabajar por internet, o cómo cambiar el número WhatsApp, cómo cambiar el número de celular sin perder los contactos que tienen WhatsApp.
4: Toda esa información. Entrégueme la primera.
3: La primera.
4: Me gusta. Los vistos.
3: A mañana dejamos la otra.
4: Y las verdades. Me gusta esa.
3: Bueno.
4: Porque es que esas mantiene, esas activa, esa es vigente. Eso pasa todos los días, JC.
3: Así es. Cuando la gente dice que va a trabajar por internet y que va a trabajar desde la casa, pues toda la gente piensa que se va a volver rico de la noche a la mañana, ¿sí o no?
4: Ay,
3: que se va a volver millonario, ay, que mejor dicho, Dios, consiguió el superempleo, que el supertrabajo, freelance y demás.
4: Sí,
3: freelance.
4: Que es una maravilla.
3: Ay, María. Bueno, pues una de las grandes mentiras, te harás rico de la noche a la mañana, pues es la promesa más común y falsa. Construir un negocio digital rentable, Marín, toma meses e incluso años de prueba, error y optimización. Prueba y error.
4: Claro.
3: Otro de los errores o de los mitos o de las mentiras, trabajarás solo un par de horas y desde donde quieras.
4: Ay,
3: pues no es tan fácil. La flexibilidad de horarios sí existe, pero la realidad es que el emprendimiento digital suele demandar jornadas laborales extensas, especialmente durante la etapa de lanzamiento. Si usted es un innovador, quiere empezar un trabajo, quiere empezar una empresa digital,
4: sí,
3: déjeme decirle que ahí es donde más tiene que sufrir.
4: Ay, donde ¿sí? más tiene y que los sudar primeros la gota. Meses
3: es la etapa de lanzamiento y es lo más complicado. Por ejemplo, crear una página web equivale a tener ventas aseguradas. O sea, usted no puede tirarse a la loca a vender por vender. El tráfico no llega solo. Montar una tienda online es fácil, pero conseguir clientes exige una estrategia de marketing sólida y competitiva, Marín.
4: Y estar encima, hacerle seguimiento, JC.
3: Así es,
4: conozco
3: el negocio.
4: Muchos amigos así.
3: El negocio es 100% pasivo, eso no le va a requerir mayor tiempo, eso solamente le pone cuidadito una vez al día y ya. Pues no, los ingresos existen tras mucho trabajo previo, pero cualquier negocio digital requiere mantenimiento, actualización de contenido, atención al cliente y gestión operativa. Por ejemplo, usted hace una página web,
4: sí,
3: una página web bastante llamativa al principio, pero sus clientes de estarla viendo igual todos los días se van cansando y ya.
4: Claro.
3: Y, pues no, para ver lo mismo.
4: Por supuesto, ¿sí? Eso tiene que estar uno encima, al corte, como le dicen a uno.
3: Al corte.
4: Esté al corte.
3: Bueno, esas son las... lo que nadie le dice a la gente que va a emprender. Pero las verdades, cualquiera puede empezar, pero no cualquiera tiene éxito. Hoy no necesita ser un experto en programación para abrir una tienda virtual o vender servicios. Existen plataformas que facilitan el proceso, no obstante la falta de una estrategia y de conocimiento adecuados suele llevar al fracaso. Si usted no conoce bien el mercado, si usted no conoce bien lo que va a vender, se puede ir al traste.
4: Claro,
3: ¿sí?
4: Por supuesto.
3: Puede que su inversioncita la vaya perdiendo.
4: Sí. ¿Sabe en qué momento de la vida, JC, vivieron o vivimos mucho esto, lo que usted está hablando?
3: Sí.
4: De esas mentiras, de esas verdades o realidades. En la pandemia.
3: En la pandemia.
4: Cuando todos empezamos como a explorar la posibilidad de generar recursos desde lo digital.
3: Ajá.
4: Entonces ahí nos chocábamos con algunas realidades o verdades, o incluso nos equivocábamos, nos estrellábamos con mentirillas que nos llevaban a meter la pata, ¿no? En lo digital, desde lo digital.
3: Así es.
4: Eso fue en plena pandemia.
3: Pues Marín, hablando de pandemia, un vecino conocido además, en pandemia se hizo una página web para ofrecer ese tipo de servicios.
4: Sí, claro.
3: Usted vende algo y yo sé quién lo necesita, entonces hago el contacto, hago el puente.
4: Okay. Como el puente.
3: Sí, algo así como Mercado Libre, pues. Aquí en la ciudad de Manizales.
4: Muy así, para qué casero, artesanal.
3: El hombre vendió mucho, le fue muy bien en la pandemia y todo.
4: Claro.
3: Pero pasó la pandemia y ya la gente pudo volver a salir y el hombre se quebró.
4: Bueno.
3: O sea, quebró el negocio, le tocó volver a buscar trabajo.
4: Y le tocó reinventarse.
3: Reinventarse trabajando en una empresa.
4: No, y hubo personas que sí lograron sacar sus emprendimientos desde lo digital y hoy son un éxito.
3: Así es, sí, Marín, claro.
4: Como todo en la vida.
3: Claro, Marín.
4: Ah, no,
3: hombre, por Dios.
4: Eso
3: bueno, a esta hora, la Ruta Olímpica.

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6 de la mañana en punto en Olímpica Estéreo, 6 de la mañana en punto, la alegría de un nuevo día, claro que sí, temprano más bacano, los dueños de la mañana. La cosa era de nuevo día temprano, más bacano, los dueños de la mañana, como siempre, saludándolos a ustedes, dándole la bienvenida a una hora más de temprano, más bacano. Ya son las 6 de la mañana, un minuto, Rommel Patiño en la dirección, Zaira DJ, JC Morales, Freddy Stewart, los personajes Olímpica. Tenemos para ustedes noticias, humor, buena música, muchas invitaciones. En este nuevo día, en este miércoles 20 de mayo, con Olímpica Estéreo, temprano más bacano. Aquí está viejo Albert Méndez. ¿Qué puedo hacer yo? 6 de la mañana, un minuto en Olímpica Estéreo.

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1: Bueno, ahí estaba el presidente del vallenato, así se llama ahora Alex Manga. Alex Manga, que tiene su nuevo trabajo llamado El Presidente del Vallenato, y de ahí sale esta canción llamada Aún. 6:09 en Olímpica Estéreo. Aquí estamos los dueños de la mañana en este miércoles, mitad de semana. Agradeciendo muchísimo a todos los oyentes. A todos los que se conectan con nosotros, siempre escuchando Olímpica Estéreo. La ayudita viene en unos minuticos, tranquilos. Yo siempre le recuerdo a las amas de casa, no se entrega por el WhatsApp de Olímpica Estéreo. Me escriben acá, por favor, la ayudita. Por acá no se entrega, entonces ya lo saben. No lo voy a dar al aire. Al aire la voy a dar en unos minutos. Así que muy atentas. Pero eso es rico. Que estén muy pendientes, que la pidan, que soliciten la ayudita. Obviamente la vamos es al aire, ¿sí? Pero muy, muy bueno que estén ahí las amas de casa atentas, pendientes, siempre diciendo, mire, yo quiero que ustedes me pongan la ayudita, que me digan la ayudita. La decimos al aire, pero no se la escribimos por el WhatsApp Olímpica, por ahí no la compartimos, solamente al aire. ¿Sí o no, remitido? Las reglas son claras. Ah, sí, no. La ayudita solamente se dice al aire, al aire. A ver, ya es hombre, Esteban, hombre. Sí, señor, sí, don metido. Usted lo ha dicho. Entonces, solamente al aire. Y en unos minutos, en un ratico, yo voy a entregar la ayudita para que estén muy atentas las amas de casa. Las que están ahí de pronto en ese momento ahí en la casa, despachando a los niños, o está ahí, no sé, preparando algo. Y, bueno, descansando. Ahí están, escuchando Olímpica Estéreo, eso sí, muy atentas a todo lo que decimos acá también. 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Ya venimos con las noticias. En temprano más bacano, levántese bien informado y con la ayudita, obviamente, más adelante.

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1: Seis de la mañana, 16 minutos en Olímpica Estéreo. 6 de la mañana, 16. Estos días en la Biblioteca Olímpica, donde metí, decía, es que lo nuevo de Franci. No, donde metí. Hombre, no, pero Roma mandó gallo, hombre. Bueno, 6 de la mañana, 16. Como un ángel.

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1: Bueno, recuerden que a las 8 de la mañana estaremos conectados en TikTok. Arroba Olímpica Manizales en TikTok, la cuenta de TikTok, para que nos vean en vivo, para que se conecten a las 8 de la mañana. Bueno, vamos con noticias. 6 de la mañana, 19 minutos, temprano, más bacano. Robo dentro de busetas en Manizales, detienen a banda. Una de los capturados dio a luz. Una de las capturadas dio a luz. Bueno, dice... Estoy ansioso de ver a mi bebé, le contestó a la juez un hombre de Ibagué, detenido junto a dos mujeres del Meta e Ibagué, señalados de pertenecer a una banda que ejecutó robos de entre busetas en Manizales. Y lo dijo desde el Centro de Servicios Judiciales del barrio San José en la audiencia de control de garantías del fin de semana en la que estuvo el diario La Patria como único medio presente al explicar que no aceptaría cargos, pero sí buscaría indemnizar a las víctimas manizaleñas. Al reparar a los afectados les pueden archivar el proceso gracias a una reciente ley. A su lado está en el estrado judicial, otra detenida manifestó el mismo deseo de indemnizar. Y en otro lugar de Manizales, el CES, Hospital Universitario de Caldas, la pareja de un hombre respondió igual. La pareja del hombre respondió igual. Ella está allí porque al momento de su captura en la capital del Tolima estaba en embarazo y Manizales tuvo contracciones. La SIJÍN debió llevarla al centro asistencial donde tuvo su bebé. Luego escuchó desde una cama la imputación de cargos por hurto agravado con varios hechos. Los hechos arrancaron en el año 2024 y siguieron sin el uso de armas dentro de carros de Unitrans en esta capital. Los reconocimientos fotográficos y las cámaras internas de las busetas resultaron claves para identificarlos y detenerlos. Se llevaban celulares, dinero y billeteras. Los procesados quedaron libres y vinculados al proceso a la espera de nuevos llamados. Son las 6 de la mañana, 20 minutos en Olímpica Estéreo. A ver qué más vemos por acá. Dice, vehículo se volcó con 4 ocupantes en barrio Manizales. La Defensa Civil llegó hasta el barrio El Carmen de Manizales y liberó a los 4 ocupantes de un vehículo que se volcó lateralmente en la tarde del martes 19 de mayo. La ayuda de la ciudadanía resultó vital, no solo por avisar de la emergencia, sino por ayudar en el rescate de las personas. Según le contó un testigo al diario La Patria, el carro se quedó en la mitad de la pendiente. No le entró la primera y se devolvió. Por el peso se volcó lateralmente. Hubo daños en la fachada de una vivienda y en un contador de gas, pero por fortuna no presentó fuga. Bueno. Son noticias que aparecen a esta hora. El diario La Patria y se la contamos a ustedes aquí en Temprano Más Bacano para que se levanten bien informados. Seis de la mañana, 22 minutos, temprano, más bacano, los dueños de la mañana. Ya haremos con más noticias, más información, viene la ayudita olímpica, así que tomen papel y lápiz, amas de casa, porque ya viene la ayudita olímpica. 6 de la mañana, 22, temprano, más bacano.
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6 de la mañana, 35 minutos en Olímpica Estéreo, temprano más bacano, los dueños de la mañana. Te propongo 6:35, llega Cristian Camilo. Él estará invitado este próximo viernes a temprano más bacano desde las 9 de la mañana. Cristian Camilo, se me acabó.

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1: Barbarita, ¿cómo le va?
2: Buena, buena. Yo no es que hachimos sobre la información, es que se me cago, ¿cómo va?
1: Bien, Barbarita, ¿usted qué?
2: No, todo bien. ¿Cómo le parece que hay? Venía ahorita hablando con alguien, sí, me dijo, ay. Yo escucho Olímpica Estéreo porque me pone todo bien bueno, que me gusta en la emisora, que no sé qué y todo. Pero me encantan los chistes suyos y los de Don Emetido.
1: Ah, bueno, eso está muy bien, Barbarita, de eso se trata.
2: Vean, como por ejemplo este, ¿cómo le parece que le preguntaron a un tipo en una entrevista? Dijeron, ¿cuál es su situación sexual? Y dijo, pues, a ver qué le digo, solo me cogen la tarde y unos aguaceros los tremendos.
1: Uy, Barbarita.
2: No, me parece que una gallina, uy, qué pesar, una gallina. Una gallina, a una gallina le agarró un dolor de barriga fuerte, un dolor de barriga fuerte. Y como me parece que los huevos le salieron revueltos. Los mejores chistes aquí en Olímpica Cero para que suene y gana, ¿no?
1: Sí, Barbarita, no, están buenos, Barbarita, muy bien. Está Barbarita, hombre, por Dios.
2: ¿Cómo le parece que llega el tipo y dice que día 82 sin tener intimidad? Voy a salir a correr en chanclas para recordar cómo suena.
1: Ay, Barbarita. Uy, Barbarita está hoy muy, muy tremenda. Bueno, Barbarita, ¿qué le parece si entregamos la ayudita hasta ahora? ¿Le parece?
2: Claro que sí, entreguemos la ayudita olímpica porque hay muchas amas de casa que están pendientes de la ayudita.
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1: Bueno, ya que Barbarita dijo que sí, vamos a entregar la ayudita olímpica de hoy, miércoles 20 de mayo. Miércoles 20 de mayo, la ayudita olímpica del día de hoy. Tomen nota, papel y lápiz. Esta es la ayudita olímpica de hoy, miércoles 20 de mayo. ¿Ya llegaron? Sí, ya llegaron. Gánatelos escuchando Olímpica Estéreo. ¿Ya llegaron? Sí, ya llegaron. Gánatelos escuchando Olímpica Estéreo.
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1: Ya llegaron. Sí, ya llegaron. Gánatelos escuchando Olímpica Estéreo. Esa es la ayudita de hoy, Barbarita. Fácil, ¿cierto?
2: Fácil, más fácil no canta un gallo.
1: 6 de la mañana, 41 minutos. Temprano, más bacano, ahí estaba la ayudita olímpica.
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1: Bueno, 6:50 en Olímpica Estéreo, en noticias. Uniformados de la policía de Manizales capturaron en el barrio San Cayetano a un hombre de 20 años por violencia intrafamiliar y porte ilegal de armas de fuego y municiones. Tras una llamada de la comunidad por una presunta pelea entre una vivienda en la calle 48C, los agentes llegaron al lugar y observaron a una mujer herida en el cuello, lesionada con un arma cortopunzante. La afectada señaló a su pareja sentimental, quien además amenazó con asesinarla con una granada. La trasladaron a un hospital y recibió 17 puntos de sutura, mientras que al hombre lo detuvieron, le incautaron un cuchillo, una granada calibre, dice, 40 milímetros y 9 cartuchos para fusil. Al hombre lo presentaron ante un fiscal y estaba pendiente de las audiencias de control de garantías. En lo corrido del año en Manizales, la policía ha capturado a 100 ciudadanos por violencia intrafamiliar, 71 en flagrancia y 29 por orden judicial. Más noticias por acá que vemos en el diario El Cubo. Dice por acá, a ver, dice lo siguiente. Vamos a mirar que esta noticia que yo estaba mirando por acá. Lo requerían por un robo en gimnasio y lo detuvieron en el centro de Manizales. 18 años cometiendo delitos. Augusto Alberto Ramírez Barrera, según la fiscalía, lo buscaban por orden judicial desde el 8 de enero, cuando se robó un celular avaluado en 800,000 de un gimnasio de la carrera 25 con calle 55 de Manizales. Ese día llegó a la recepción en horas de la mañana y lo cogió al no ver a nadie. El 13 de ese mes se interpuso la denuncia y empezó su búsqueda con orden judicial. El fin de semana, que pasó en planes de seguridad en el centro de esta capital, lo abordaron para una requisa y se enteraron de que era requerido por el juzgado. El sujeto portaba un instrumento y cuando lo judicializaban en la Sijín, llegó una mujer a interponer otra denuncia contra él. Dijo que se había enterado de que lo habían capturado con un instrumento de cuerda. Tenía las mismas características del que minutos antes sacó ese elemento de su vivienda, avaluado en 180,000. Efectivamente, era el mismo. En audiencia en la que estuvo el Cubo, le imputaron cargos por esos dos casos, los cuales aceptó. Bueno, son noticias. Aparecen ahí en el diario El Cubo. 6:53, ya saben, a las 8:00 nos conectaremos, 8:00 en vivo, a través de TikTok, @olímpicamanizales. Síganos, véanos en vivo, temprano, más bacano, desde las 8:00. 6:53 en Olímpica Estéreo, temprano, más bacano.
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1: Ella es Dora Livia, se llama Ayer te soñé, esa canción, muy buena canción. 7:04 en Olímpica Estéreo, los dueños de la mañana. 7:04.

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2: Siete de la mañana, 7 minutos, temprano, más bacano, en Olímpica Estéreo. Hoy miércoles 20 de mayo a las 5:30 de la tarde en la Ruta Olímpica vamos a tener invitado a Elder Dayan Díaz. Elder Dayan Díaz estará hoy con nosotros en Olímpica Estéreo, en la Ruta Olímpica a las 5:30 de la tarde. Vamos a tener acá como invitado para que ustedes también lo vean a través de TikTok. En vivo. Invitado especial aquí en Olímpica Estéreo 89.7 en horas de la tarde. En Olímpica Estéreo vamos a estar con Elder Dayan en la Ruta Olímpica. Lo vamos a invitar para que se suba a la Ruta Olímpica a Elder Dayan y vamos a compartir con él un rato bien especial. 7 de la mañana, 8 minutos en Olímpica Estéreo, donde metido. Hombre, sí, hombre, Esteban, un saludo. Vean, son como, bueno, está pegando el mono Jaramillo aquí en todo el hocico, vea. Es que en todo el hocico, en toda la cara, hombre, donde metido. Don Melkin, ¿cómo le va, Don Melkin? Un saludo a Don Melkin, hombre. 7 de la mañana, 8 minutos, temprano, más bacano. Sí, señor, bonito día, bonita mañana. Buen solecito, está calentando sabroso. Sabroso, sabroso, sabroso, sabroso. Muy bueno, está calentando.
3: Sí, pero les tengo una mala noticia.
2: Ay, Barbarita, ¿qué?
3: Que hoy va a llover, eso es puro sol de lluvia. Se acordarán de mí cuando empieza a llover, a caer aguacero, a llover duro.
2: Ay, Barbarita. No, Barbarita sí, definitivamente. Ojalá se pifie hoy, Barbarita, y no llueva.
3: Ah, póngale la firma. Bueno, y si me pifio, ¿qué? Pero yo le he atinado varias veces.
2: Sí, pero, mijita. Le va más mal a usted. Saluda al 0858, amigo amarillito, va con Olímpica Estéreo. 7 de la mañana, 9 minutos, ya venimos con signos, la ronda de los signos, el horóscopo en temprano, más bacano. En Olímpica 89.7, temprano, más bacano, Olímpica Estéreo, a esta hora de la mañana, ¿dónde metido? Hombre, sí, ¿no? ¿Cómo le parece que...? Y me decía una amiga, es que... Ay, he metido, ayer conocí al hombre de mis sueños. Y yo, ah, qué bueno, ¿y a qué se dedica? ¡Anestesista! Ay, qué cosa, qué locura.
3: ¿Cómo le parece que llega el tipo y es que a una librería? Llega el tipo a una librería. Buenas, busco el libro El Político Honrado. Señor, ciencia ficción al fondo. Mira, allá al fondo. Allá.
2: Temprano, más bacano, con los dueños de la mañana en Olímpica Estéreo, 7 de la mañana, 10. ¡Ay, ay, ay! Ah, no, ahí sí cabe. ¡Déjela ahí, déjela ahí! 7 de la mañana, 10. Esto ya parece aquí un call center, ya no hay moto. 7:10, temprano, más bacano.
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2: Esta parranda show a paso lento. Sí, déjela ahí, déjela ahí.

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1: Mañana 13 minutos, 7:13. Hoy es miércoles, miércoles, miércoles, miércoles. Ay, ay, ay, ay. 7:13 en Olímpica Estéreo. Temprano es más bacano. 7:13.

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1: Aries, marzo 21, abril 19. Aries.
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3: 7:17, atención, ha sido bajo el signo de Aries. Atención, Aries, tu imaginación puede hacer milagros hoy. Si adoptas un enfoque positivo y tratas de reflexionar antes de actuar, te irá muy bien. ¿Crees que con una persona perfecta a tu lado el amor también será perfecto? Este es tu gran error. La persona perfecta no existe. Aries, hoy afinidad con Leo. Color azul y el número de la suerte.
4: 5967, 5967.
1: Tauro, Tauro, abril 20 a mayo 20. Tauro.
3: Trata de no tomar decisiones precipitadas porque estás en un periodo de transición que requiere tiempo para asimilar las cosas antes de aventurarte. Te esforzarás por dar lo mejor de ti. Tu entrega será total, sin límites, y eso generará una bella relación de amor y romanticismo. Sí, para la gente de Tauro, hoy afinidad con Acuario, sí, color amarillo y el número de la suerte.
4: Casemiro, 1063, 1063.
1: Géminis, mayo 21 a junio 22.
3: Se presentarán inconvenientes, incidencias en el transcurso de viajes. Ganado. Busca aficiones, también actividades que te distraigan. Alguien de la familia será un gran apoyo cuando te distancias de tu pareja o debas tomar una decisión. Cisas. Confía en gente cercana.
5: Cisas.
3: Hoy para la gente de Géminis, afinidad con Acuario, color verde y el número de la suerte.
4: 6713, 6713.
5: Aquí los tengo.
3: No puedes esperar perfección por parte de las personas que te rodean. Perfección. Evalúa tus pretensiones y exigencias en detalles. Es momento de reunirte con tu familia. Deja las excusas de lado y anímate a llevar el compromiso. Para la gente de Cáncer, hoy afinidad con Acuario, color amarillo y el número de la suerte.
4: 3110, 3110.
3: 719 en Olímpica Estéreo. Temprano es más bacano. 719.

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1: Buenos días, Olímpica Estéreo 89.7 con ustedes. Recuerden que en minutos estaremos conectados a TikTok a través de @olimpicamanizales. 724, temprano es más.

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1: 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Leo, julio 23, agosto 22.
2: Olímpica. 7:35 en Olímpica Estéreo. Vamos con la gente de Leo. Leo, leones, en el día de hoy. Nada afectará tu autoestima. En el día de hoy podrías encontrar un nuevo amigo o reencontrarte con uno que hace mucho tiempo no ves. No es el periodo más favorable para mantener discusiones con tu pareja. Trata de dominar tu temperamento o tendrás problemas. Para la gente de Leo, hoy afinidad con el mismo signo, color amarillo. Leo. Y el número de la suerte.
3: 1332, Leo, 1332.
1: Virgo. Agosto 23, a septiembre 22. Virgo. Olímpica,
2: Olímpica. Chocarás en el día de hoy contra las imperfecciones del mundo. No te desanimes, las relaciones públicas te llevarán al éxito. Es un tiempo propicio para encontrar una nueva pareja, reorganizar tu vida sentimental. Hace tiempo que te encuentras sin compañía. Para la gente de Virgo, hoy afinidad con Aries, color rojo y el número de la suerte.
3: Virgo, 1709, 1709.
1: Libra, septiembre 23 a octubre 22. Libra. Olímpica,
2: Olímpica. Tu reputación puede sufrir altibajos. Atraviesas un periodo de reevaluación más que de acción directa. Sé prudente y ten paciencia. Pasarás una fase positiva si aún estás buscando una pareja. Conocerás a una persona muy íntegra y sensible. Para la gente de Libra, hoy afinidad con Tauro. Color verde y el número de la suerte.
3: 5218, 5218.
1: Escorpión, octubre 23 a noviembre 23.
2: Desarrollarás anticuerpos que te harán más y más resistente. Contarás con la eficiencia de siempre, pero serán dos veces más creativos. La aventura del amor comienza y esa persona tan especial no será indiferente a tus demostraciones de cariño y afecto. Para la gente de Escorpión, hoy afinidad con Sagitario, color amarillo y el número de la suerte.
3: Escorpión 0862, 0862.
2: 737 en Olímpica Estéreo, 737, buenos días. 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En minutos estaremos conectados a nuestra cuenta de TikTok, Olímpica Manizales.
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1: Mitad de semana, no se confunda, esta semana va muy rápido, pero hoy es miércoles ya, 7:41 minutos, 7:41, temprano es más bacano.

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1: 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Sagitario, noviembre 22 a diciembre 22. Sagitario. 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
2: 7:44, Sagitario, sufrirás algunos conflictos internos a causa de no saber qué decisión tomar respecto de tu economía. Reflexiona con calma, piensa muy bien. Ya es hora de que dejes el pasado donde debe estar. Organiza una salida con amigos, verás cómo lo disfrutas. Para la gente de Sagitario, hoy afinidad con Capricornio. Color azul, número de la suerte.
3: 7018, 7018.

0: Época de armonía empieza y puedes enterrar ciertas querellas de Carlas en el pasado.
1: Querellas.
0: Manéjate con diplomacia para evitar nerviosismos y desaliento.
1: Sí.
0: No te tomes nada personal y proponte dar y recibir amor. Para la gente de Capricornio, hoy afinidad con Acuario, color amarillo y el número de la suerte.
1: 6104-6104.
2: Acuario. Acuario. Enero 20 a febrero 19. Acuario.
0: Sin saber por qué te sentirás muy jovial y carismático, tu capacidad de asombro y tendencia a gustar se acentuará y eso te favorecerá. Déjate de posturas estrictas y severas y genera un diálogo fluido con quien realmente amas. Si lo logras, habrá mayor entendimiento. Para Acuario, hoy afinidad con Piscis, color azul y el número de la suerte.
1: 7014-7014.
2: Piscis, febrero 20 a marzo 20.
0: Si tienes problemas con alguien cercano, estás en condiciones de generar un acercamiento cálido y limar asperezas existentes. Te encuentras en un momento de recuperación económica, harás una muy buena inversión y obtendrás resultados satisfactorios. Piscis, para el día de hoy, afinidad con el mismo signo, color verde y el número de la suerte.
1: 37-33-37-33.
0: 7:47 minutos en Olímpica Estéreo. 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
1: Temprano, más bacano, buenos días. ¿Cómo amanecieron? ¿Ya tomaron tintico, cafecito? ¡Ay, qué rico! 7:51 minutos, temprano es más bacano.

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0: 8-4 minutos en Olímpica Estéreo. Ya estamos conectados a través de nuestra cuenta de TikTok, arroba Olímpica Manizales. Saludamos a toda la gente que está ahí conectada. Dice por acá Perdías. Hola, acá, ¿quién está? Por Dios, Fer. A ver, Fer, por favor. Buenos días.
1: Bingo.
0: Saludo para Sandra Llanero. Sandra, ¿cierto? No me acuerdo bien. Para Janet.
2: Sandra.
0: Buenos días, Olímpica. Un saludo muy especial desde España, Zairita.
1: Vamos, tía, que desde España nos están saludando.
2: Desde
1: y
2: Valencia.
1: Pues vamos, Barcelona. Que os envío un saludo.
2: Desde Sevilla.
1: Desde Sevilla, desde Valencia, desde las Canarias.
2: Barcelona.
1: Desde Barcelona, Madrid, desde Celta de Vigo y desde muchas partes nos están saludando. Vamos, venga, sí, que sí, gracias. Sí, sí, que, sí. Que bueno, que muy
2: desde
1: pronto.
2: Alicante.
1: Desde Alicante, desde ¿cómo se llama? Cartagena de. ¿Cómo se llama este? Ahí hay un Cartagena.
0: Sí,
1: en España,
0: hay un Cartagena.
1: Bueno, desde Cartagena.
2: Desde Santiago de Compostela.
1: Santiago de Compostela, venga, saludado todo. Vamos, venga, que dice, hemos recibido muchos saludos desde a estos sectores. ¡Ay, Gabrielillo, el niño que comes un día!
0: Bueno, Oscar Villa Escobar dice un saludo desde España para ustedes y para mi madre, Estela, que la amo.
1: Vamos, para Estela, un saludillo para ella.
2: Un saludo para su madre.
0: Ahora sí, resultado de las loterías y del chance.
1: Dice, saludo desde Panamá, vamos. Gente en sintonía desde Panamá, lindo, ¿eh? Bueno.
2: Me hizo acordar de un personaje de la radio de allá de España.
1: Sí, vamos.
2: Sí. Que decía, para todos los españoles, muy bien, y terminaba, y bueno, Lotería de Cundinamarca, bebé. Lotería de Cundinamarca, 5376, Cruz Roja, 6837, Tolima, 2111, Huila, 6883, Dorado Mañana, 1736, Dorado Tarde, 4983, Astro Sol, 0208, Astro Luna, 6238, signo Sagitario, Pijao, 9860, Paisita Día, 6834, Paisita Noche, 2656, Chontico Día, 3661, Chontico Noche, 1411, Cafeterito Tarde, 5727, Cafeterito Noche, 1821, apóyenme con este coro, Antioqueñita Día, Antioqueñita, ¿qué se hizo el coro? No. ¿Qué se hizo el coro? 19:44, Antioqueñita Tarde. Antioqueñita. 11:53, Antioqueñita Tarde. Repetimos las principales para el día de hoy. Principales para el día de hoy. Cundinamarca, 53:76. Cruz Roja, 68:37. Tolima, 21:11. Y Huila, 68:83.
0: Excelente.
1: La lotería del Huila.
2: La lotería de la culona.
1: Tengo pereza al pararme.
2: El chance de la culona.
1: Tengo una pereza pararme. Tengo pereza.
0: Píldora para hoy, píldora de sabiduría acompañada de un rico café con Zaira.
1: Pero esa píldora que sea buena.
2: Para que me haga despertar.
0: Dice, la actitud positiva quizás no resuelva todos los problemas, pero hace que resolver cualquier problema sea una experiencia mucho más agradable. Todo depende de la actitud, y eso siempre lo hemos dicho. Una actitud positiva en la vida realmente va a ser más agradable la situación y las diferentes experiencias que tenemos.
1: Sí, señor.
0: Cuando estamos en esa posición como de rechazo, de pereza, de angustia, de desespero, de
2: mejor tranquilidad, dicho,
0: de negatividad, las cosas se hacen más difíciles, más largas, más desesperantes, y a veces hasta trae más y atrae como más dificultades y más problemas.
2: Sí. Mientras usted más se estrese, más estrés le va a llegar.
1: Ah, claro, sí.
2: Si usted está tranquilo, más tranquilidad le va a llegar.
0: Eso. La actitud positiva quizás no resuelva todos los problemas, pero hace que resolver cualquier problema sea una experiencia mucho más agradable. La píldora para hoy, píldora de sabiduría acompañada de un delicioso café con Zaira.
2: De un maravilloso café con Zaira.
0: 8 de la mañana, 9 minutos. Estamos conectados a través de nuestra cuenta de TikTok. Olímpica Manizales. Ahí estamos conectados. Saludo para Percho Cabrera, para Dayana Alzate de Chinchiná.
2: Janet.
0: Muy bien. 8 o 9 minutos en Olímpica Estéreo.

0: 6 en Olímpica Estéreo. 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Y en este mundo que corre tan deprisa, a mucha gente le falta una sonrisa.
1: En este mundo que corre tan deprisa, a mucha gente le falta una sonrisa.
2: Un golfista que cada vez que iba a jugar llevaba dos pantalones.
0: ¿Y para qué?
2: Por si tenía un hoyo en uno. Hablaban dos amigos, dice que hermano, estoy preocupado por mi esposa. Se la pasa todas las noches de bar en bar. ¿Cómo así? ¿Le gusta la fiesta? ¿Así? No, buscándome. ¿Cómo les parece que una vez conté un chiste de química?
0: Sí.
2: Pero no tuvo ninguna reacción. Oye, fui este al curso de orientación para padres responsables. Sí, acabo de llegar. ¿Y qué te dijeron? Que tienen que ir ustedes, papá y mamá. ¿Cómo le parece, hombre, que me echaron del trabajo? Y cuando le dije al jefe que por qué me echaban si yo no había hecho nada, me dijo, por eso mismo. Cosas que pasan, mira.
0: Cosas que pasan. 8:18 en Olímpica Estéreo. 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
1: 8:34 en Olímpica Estéreo. Buenos días para los que apenas están llegando.
2: Buenos días.
1: A través de nuestra cuenta de TikTok.
2: Good morning.
1: Para todos los que están allí conectados, arroba Olímpica Manizales, nos pueden buscar en nuestra cuenta de TikTok. Estamos en vivo. A ver, por acá, Freddy Stewart dice...
2: ¿Qué pasó?
1: Gracias, con mucho gusto. Un saludo para...
2: Saludos. Hablemos del 11, dice. Hola, Freddy Stewart. Gracias por la entrevista.
1: Sí. Es que un saludo para lo más sexy que tiene Olímpica. Freddy, besitos. Uy.
3: Freddy,
2: se enorca. No, jamás me casaré, jamás. Pero dice Team Zorro Viejo. ¿Quién es el equipo de Team Zorro Viejo?
1: ¿Zorro Viejo será qué?
2: No sé.
3: Zorro Viejo es un grupo de personas.
2: Sí,
3: es un,
1: es que están apoyando.
2: Que son de zorros viejos.
1: Apoyando a uno de los de la casa, me imagino yo, porque ahí están diciendo así. Claro, Alejandro Estrada, ¿cierto?
2: Juan Vasco, un saludo desde Madrid, bien, España. Sí. Un saludo para. Ah, bueno, entonces a Team Zorro Viejo, vea. Desde Madrid, España, Juan Vasco. Yo soy Carlo Ancelotti.
3: Carlo Ancelotti.
2: Técnico de la selección de Brasil.
1: Ay, dije así mejor.
3: Pero él es italiano, más, lo mejor de Ancelotti es que es italiano.
2: Yo soy...
3: Habla español.
2: Habla como españolete, sí. Yo soy italiano, vivo en Italia, pero cuando hablo en España, cuando fui técnico del Real Madrid. Y bueno, gracias.
1: Ahora sí, vámonos. 8:36 en Olímpica Estéreo.
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3: Uy, esta para los hombres, pues, pilas, pues.
2: A ver.
3: Una mujer mira sus ojos, su boca y luego sonríe, ¿significa que está enamorada de usted?
1: ¿Qué?
2: ¿Ah, sí? Si usted sacó una mujer y la mujer... y en el caso de los hombres también a las mujeres...
1: Pero uno siempre por educación, siempre mira a la persona a la cara. Pues uno está hablando con alguien.
3: Dicen los estudios, llegan a los estudios.
2: Pero los estudios dicen que...
1: ¿Sabía usted que?
3: Las personas más difíciles de amar son las que más cariño necesitan, son las que más amor necesitan.
1: Sí.
3: Las que se hacen las más difíciles son las que más necesitan amor.
2: Fue mi chica. Ya todo concuerda.
4: En Olímpica Estéreo. ¿Sabía usted que?
3: Cuando una mujer le cuenta sus problemas, no significa que se está quejando. Significa que está confiando en usted contarle sus cosas.
2: Claro.
4: En Olímpica Estéreo. ¿Sabía usted que?
3: Espere que me cambie aquí la pantalla. ¿Sabía usted que? Las mujeres con más amigos, hombres...
1: ¿Sí?
3: Son mucho más felices.
2: Claro.
1: Ah, bueno, sí.
2: ¿Sí?
3: ¿Ah, sí?
2: Sí.
3: Así es, lo dicen los estudios.
2: Lo dicen los datos curiosos. Y hay que decirlo.
3: Sí.
4: En Olímpica Estéreo. ¿Sabía usted que?
3: La mujer que le sonríe, que le habla sin parar, que le habla y le habla y le habla, es la misma mujer que puede... llorar hasta quedarse dormida por las noches.
2: ¿Vea usted?
3: Sí.
1: Vea.
4: En Olímpica Datos Estéreo. De mujeres. ¿Sabía usted que?
3: Datos de mujeres. Sí. La mayoría de los hombres, como Freddy Stewart, como quien les habla, solo dejan que les toquen o que nos toquen el pelo la mujer que de verdad nos gusta. No cualquiera nos puede tocar el pelo.
2: Pero pues no es que sea, o sea, por ejemplo, a mí no es que me, digamos que sea la mujer que me gusta, pero sí me gusta que una mujer me toque el cabello.
3: Pero no cualquiera.
2: Me acaricie el cabello. No cualquiera.
1: Y además, no sé, uno no debe tocarle el cabello a las demás personas, ¿no?
3: Sí.
2: Si hay una amistad y si hay una confianza.
1: Pues, bueno. No, si hay una confianza, pues obviamente, pero pues uno.
2: Tóqueme el greñero.
4: En Olímpica Estéreo. ¿Sabía usted que?
3: Bueno, cuanto más feliz se siente una persona, menos horas de sueño necesita para trabajar bien, para funcionar bien.
1: Sí, ve usted. Increíble.
2: Cuanto más
1: usted
2: feliz se siente, menos horas de sueño.
4: En Olímpica Estéreo. ¿Sabía usted que?
3: ¿Sabía usted que?
2: Ay,
1: ¡Uy, uy, uy!
3: Bueno. Una mujer que es tímida no es tímida con la persona que le gusta.
1: Ah, sí.
5: Ah, una mujer tímida no será tímida.
3: Sí. Pero Isaira es tímida. Ella no es tímida
5: con la persona que le gusta.
3: Con la persona que le gusta.
1: Vea usted. ¿Eh?
5: Cosas que aprendemos.
1: Cositas que pasan.
3: Datos de mujeres.
5: Datos de mujeres.
3: Datos de mujeres.
5: Y hay que
3: traemos
5: darlos.
3: Datos de todos, de gatos, de perritos, de cuerpo humano, sí, de las ballenas. De,
5: ¿cómo le parece que de, mamá, mamá, he encontrado novio? Ay, mamá. Mija, eso será de alguien, déjalo donde estaba.
3: Ay,
5: oye, ay, te invito a comer por ahí. Ay, no puedo, por ahí no tengo dientes. ¡Qué chistazo! Oiga, la saqué del estadio.
3: Ese fue el mejor del día.
1: 8:40.
3: Es la hora, Zaira, 8:40. 8:40.

0: 33 en Olímpica Estéreo. 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
2: 8:52 en Olímpica Estéreo. Temprano es más bacano. 8:52.
3: Bueno, es el momento de las noticias deportivas en Olímpica Estéreo temprano. No, en estos días vamos a volver a tener para allá al profe Juan José Peláez y todo. Lo que pasa es que ustedes saben que tenemos un nuevo integrante en Olímpica Estéreo a nivel nacional, como es Javier Fernández Franco, más conocido como el cantante del gol. Y tú, tranquilo. Así panita. Como dice él, panita, tranquilo. Entonces, saludo para él que nos está escuchando desde todos, México. Ya está en México.
4: Davincho, Fredincho.
3: El Javi ya está en México. Y entonces, él nos tiene, como siempre, en temprano, más bacano, a nivel nacional, tres noticias importantes del deporte. Hoy nos va a hablar de las declaraciones del técnico de Portugal, que será rival de Colombia en el Mundial. Nos va a hablar de la Copa Sudamericana y Copa Libertadores, los equipos colombianos y más jugadores que llegan a la selección colombiana. A la concentración en territorio antioqueño. Saludamos al Javi. Sí, ese frío me tiene jodido. Saludamos al Javi en el cantante del gol aquí en Olímpica Estéreo.
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6: No estoy de acuerdo con los que no están de acuerdo con Roberto Martínez, que es el técnico de la selección de Portugal, porque él ha dicho que para él el partido frente a Colombia el 27 de junio de la Copa del Mundo no es el más importante. Él tiene derecho a no estar de acuerdo. ¿Cuál es el problema? De pronto a alguno les incomoda porque habla de la selección Colombia y piensan que la está por debajeando. Para mí no la está por debajeando. Para mí el partido más importante de él, que está aspirando al título de la Copa del Mundo, tendrían que ser o deberían ser otros. Para nosotros, los colombianos, para los que queremos que la selección Colombia salga por algo importante en esta Copa del Mundo, sí es importante ese partido, pero no podemos obligarlo a que diga que el más importante es el de Colombia. Lo digo con todo el respeto. No estoy de acuerdo, me parece que debe ser totalmente diferente. Eso, primera noticia. Eso está en redes totalmente regado, como siempre pasan este tipo de cosas, pero eso es lo que ha dicho el técnico de Portugal. En fin, partidos importantes que hubo en Copa Libertadores y la Suramericana. Sobre todo el triunfo de Independiente Santa Fe. Santa Fe le ganó a Platense 2-1. Volvió a aparecer mi negro Hugo Rodallega, que lo bautizamos hace varios años, cuando jugaba en el Deportivo Cali. Hugol, así se le decía desde esa época. No van a creer que están inventando nada. Hugol siempre se le dijo a Hugo Rodallega. Volvió a anotar Hugo Rodallega. Felicitaciones al jugador vallecaucano. Ganó Santa Fe. Se mete en la tabla de posiciones Santa Fe con 5 puntos. Con 7 queda Platense y Corinthians en líder con 10 puntos. Ya sin ninguna opción. El equipo Peñarol, increíble, que es un equipo copero. Peñarol se quedó, el equipo uruguayo hace rato, el fútbol uruguayo no pelecha. Se quedó con 2 puntos. Otro que sacó buen resultado al final, después de insistir, tuve la oportunidad de verme también ese partido, fue el equipo América que jugó con Tigre y le sacó un empate al final porque iba ganando Tigre, a pesar de que el fútbol del América en materia de insistencia mejoró ostensiblemente. 1-1. Se queda entonces con 8 puntos América, Tigre se queda con 6 puntos y ahí sí América tiene opción de clasificar. Millonarios tuvo la gran oportunidad de ganar. Qué partido se jugó Millonarios, pero qué mala suerte tuvo Millonarios. Contreras se comió pena máxima, tuvo opciones. Novoa, responsable en la anotación del conjunto de San Pablo, pero también salvó varias, es decir, unas con otras, pero tuvo la oportunidad de ganar Millonarios y uno queda muy triste cuando tiene opción de ganar y no lo consigue. Noticias importantes del día de hoy y sigue llegando la gente al baile. Cuando hablo de la gente al baile, hablo que sigue llegando los jugadores de nuestra amada Selección Colombia a esa concentración en territorio antioqueño. Y aquí estarán el 23, porque recuerden que el 1 de junio, después de elecciones, será el partido de despedida frente a la Selección de Costa Rica. Abrazo para todos, que el Señor le bendiga, y queremos que ustedes opinen sobre todo esto que estamos hablando y que opinan después de conocer este concepto sobre lo que dijo el técnico de Portugal Se los dejo como tarea. Un abrazo para todos. Bueno.
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1: Mañana 10 minutos en Olímpica Estéreo, temprano es más bacano. Saludo a esta hora. Uy, uy, uy, por acá. ¿Cierto que sí? ¿Así ya?
2: Sí, sí.
1: Ahora sí, 9:11 minutos en Olímpica Estéreo, temprano es más bacano. Saludo para la paisita. Eso.
2: Uy, paisita.
1: Desde Tampa.
2: Esa
1: es mi amiga, mi amiga. Y vamos a tener en cuenta la recomendación.
2: Esa es mi amiga, no. Piel.
3: Ah, no, la paisita Bedoya, ¿no?
1: No.
3: Hermana del país Rabedo, ya acuerdas del país.
1: Sí,
3: saludos a Reboque, hombre, a Carlos Cárdenas.
2: A Reboque,
3: hombre.
2: Amigo Reboque, Reboque.
1: Para todos los que están conectados
2: Palustre.
1: A esta hora.
3: Palustre, lente, es que creo que Palustre, pobrecito, muchacho.
1: 9:11 minutos.
3: Todavía vive Reboque,
1: sí.
2: Sí, sí, claro, tiene como 104 años ya.
3: Desde que lo conozco, está igualito.
2: Está igualito. Madre,
3: cambia de la manera. Bueno, vamos a entregar la ayudita olímpica hasta ahora, JC, chequela ahí.
1: Pero no,
3: ya sabes cómo la va a leer, ¿cierto? Mírela bien para que no la hagan barrar, pues, porque... Ya, listo, ya le cogiste el hilo. Ya. Bueno, listo.
1: Eso,
3: póngale la coma, ¿cierto? Pero igual, no, porque no, yo ya la leí hace un rato, pero está bien. Bueno, vamos con la ayudita olímpica de hoy, mierlo, que es 20 de mayo.
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3: ¿Qué será lo que llegó, hombre? ¿Qué será eso
1: que llegó?
3: Yo no sé, pero a mí me parece que eso tiene que ver algo con... Como con fútbol, algo así.
5: Sí.
3: Me parece que fue un fútbol, creo, pues me imagino yo. Pero pues ahí les dejamos el dato. Ya llegaron.
1: Los buñuelos.
3: Ah, oiga, hablando de buñuelos, empanadas.
2: Sí, empanadas.
3: Caminé, yo los invito a una empanada.
2: Verdad, hágale.
3: Sí,
2: hágale.
3: Yo tengo aquí 2,000 pesitos. ¿Con 2,000 pesitos acaso para cuántas?
1: Acá, para dos.
3: ¿Con 2,000 para acaso para dos?
1: Para una, nomás. ¿Con 2,000 para una?
3: Ah, güey, madre, entonces no nos puede invitar.
1: 3,000 para dos.
3: No nos puede invitar, que tengo. ¿Cómo le parece? Que doctor, se murió la paciente de Bustos Grandes. Ah, o sea que se nos fue.
2: Se nos fue. Ah, ¿qué se nos hizo, Gustavo?
1: 9:13 en Olímpica Estéreo, 9:13.
3: No entendieron. Es que era la...

0: Bueno, pendientes porque recuerden que también hoy es miércoles de TikTok. Ya venimos más adelante, estamos organizando el TikTok del día de hoy. La invitación también para que nos sigan a través de nuestra cuenta de Instagram, arroba Olímpica Manizales, nuestro fanpage, Olímpica 089.7 Manizales. Y también para que descarguen la aplicación en su celular, Olímpica Manizales. Creo que todo la buscan en la aplicación donde ustedes bajan, donde tienen su galería, la galería donde ustedes buscan las aplicaciones. Nos buscan como Olímpica Estéreo. Cuando tengan la oportunidad de que les pregunte la ciudad, Olímpica Manizales. Ahí no se escoge. 9:24 minutos, saludando a toda la gente que está conectada a través de nuestra cuenta de TikTok, arroba Olímpica Manizales. Para Luz Estela Castro, dice buenos días para todos ustedes, los saludo desde mi trabajo. Que Dios los bendiga y se les quiere. Gracias, Estelita. Para Claudia Bedoya. Para Laura, para la paisita. Conectados a esta hora con Olímpica Estéreo Manizales 89.7. Miércoles, mitad de semana. Mañana muy soleada en la ciudad de Manizales, bastante. Un sol delicioso. Ya venimos con más invitaciones. Recuerden nuestra cuenta de TikTok, arroba Olímpica Manizales.
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0: 8:38 en Olímpica Estéreo. Listo, perfecto. Ahora sí.
1: Ahora sí que, ahora sí que.
0: Ahora sí, esto se compuso.
1: Ah, pues no, porque llegan las empanadas.
0: Ay, qué maravilla.
1: Pues no digan que no lo invito. Pues no digan que.
2: Se metió un tacaño
1: que no invita a empanadas, que no hay qué.
3: Hombre, hablando de elecciones, se metió, debería lanzarse algún día algo.
0: Debería.
1: Consejo, me voy a lanzar
3: a la gobernación, debería,
1: a, debería, a la presidencia de la Junta de Acción Comunal.
3: No.
1: No, a mí no me gusta eso de la política. No, yo en cosas de política no me meto, hombre. No, ya, y yo tengo cómo financiar mi campaña y todo.
3: Sí, claro.
1: Sí, pero...
3: Recursos propios.
1: Sí, recursos propios, sí. Pues
3: recursos propios.
1: Pero a la final no, pues no, no, es que tampoco. Pues, no, ¿qué más meter en los chicharrones, hombre?
0: Deje así, don Emitido, porque
1: es que... hablando de chicharrones, qué hambre tan berraca la que está haciendo.
3: Ya levantando por empanadas. Ah, no, la empanada es que usted mandó a traer, ¿no?
1: Sí, pero me dio ganas de chicharrón también. Ya, suena
0: bien. Es que en este mundo que corre tan deprisa...
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1: Hablando de empanadas. Es que, oye, ¿cómo te va con la venta de empanadas? Me llené. ¿Verdad? Uy, te hiciste rico. ¿Cuál rico, hombre? Me llené. Porque no vendí nada y me las tuve que comer. Te di todo en bandeja de plata. Pero vi que te encantaba comer en platos desechables. Este chiste es buenísimo. Este es de los mejores chistes que yo he contado en la vida.
3: A ver, Barbarita.
1: Nunca lo he contado acá, pero este es bueno. Dos amigas hablando.
3: Dos amigas.
1: Y una le dijo a la otra: oye, ¿es verdad que estás embarazada? Y le dijo: sí, amiga, estoy embarazada. Iba a ser una niña. Ay, qué bueno. ¿Y qué nombre le vas a poner? Se va a llamar Omelette.
3: ¿Omelette?
1: ¿Qué? ¿Y por qué Omelette? Porque hay varios huevos involucrados. Mamá, ¿cómo te parece que en la escuela hay un niño que llama... En la escuela hay un niño que llama José Luis Perales? Sí, ¿cómo sí. es él? De pequeño jugaba con mis hermanos a un juego en el que nos poníamos una manzana en la cabeza y con un bate la tumbábamos.
0: Uy.
1: Oye, pero si no tienes hermanos, ¿me vas a dejar explicar el juego?
0: Ay. 9:40 en Olímpica Estéreo. Vea, saludo por acá, dice Felipe.
1: Felipe Dorro.
0: Yepes.
1: Ah, Felipe Yepes.
0: Saludos
1: Yepes.
0: Desde las panaderías La Campiña, Alcázar en la 23, Chipre la y San José. Y en la Enea, por Felipe. Favor.
1: La hombre, Felipe, ya la Campiña, sí, oye, un saludo muy especial para él.
0: De parte de Roberto. Ah, bueno, es el
1: Roberto.
0: Roberto. Para Julián Casas, buenos días, saludos desde
1: loro
0: Pereira.
1: No tenemos el loro que llamaba Roberto.
3: ¿Sabe quién?
1: Yo no le decía cómo llama usted.
0: ¡Roberto!
1: El loro que llamaba Roberto. ¿A quién, a quién?
3: Para Albóndigas del Campín.
0: Para hombre, eso, un muy
1: hombre, qué rico Albóndigas hasta ahora. Sería rico que ya, no está María, Albóndigas,
3: amigos de Albóndigas del Campín.

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3: 9:54 en Olímpica Estéreo, 9:54.
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Medina, son las 10 de la mañana, 17 minutos en Olímpica Estéreo, 10 de la mañana, 17. Yo escucho Olímpica porque me pone, estoy bien bueno, los Olímpicos clasificados. Rommel Patiño en la dirección, Freddy Stewart, estamos listos con ustedes. A través del WhatsApp Olímpica 320-5444-897, recibiendo los Olímpicos clasificados. Aquí ya nos dicen, hola Olímpica, muy buenos días. Se vende un apartamento en Puerta del Sol a muy buen precio. Informes al 301-461-2158. 301-461-2158. Muchas gracias. Yo escucho Olímpica porque me pone de todo y bien bueno. Se necesita ayudante de vaquero. Ese es para ganadería, con experiencia y buenas recomendaciones. Interesados se pueden comunicar al 310-602-4807, 310-602-4807. Se necesita ayudante de vaquero con experiencia y recomendaciones. Dice acá que busco empleo como externa o en casa de familia o restaurante como auxiliar. La pueden llamar al 304-81-2710, 304-81-2710. Hola Olímpica, buenos días, serían tan amables, se vende una tablet para estrenar. Informes al 317-881-7767, marca Redmi. Una tablet marca Redmi para estrenar, se vende. Informes al 317-881-7767. Nos dicen también que se ofrece una pareja sola para administrar finca pequeña. Los pueden llamar al 313-547-3083, 313-547-3083. 10 de la mañana, 19 minutos en Olímpica Estéreo, los Olímpicos clasificados. 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

Ay, Dios mío, ¿cómo nos toca sacar esos dotes de actores? Que no tenemos porque no somos actores, pero nos toca. Oiga, no, pero lo hacemos muy bien. Hoy es miércoles de TikTok. Entonces en TikTok, arroba Olímpica Manizales, hoy van a poder ver ustedes también a través de Instagram, porque también lo publicamos en Instagram, el video del día de hoy. Yo sé que se van a reír mucho también como lo han hecho durante mucho tiempo con los TikTok que grabamos acá nuestros compañeros y este servidor. Entonces, para que estén muy pendientes. 10 de la mañana, 45 minutos en Olímpica Estéreo. Bueno, más Olímpica clasificados. A ver, dice, se ofrece trabajador de construcción especializado en técnico en electricidad industrial y residencial. Lo pueden llamar al 311-326-9795, 311-326-9795. Buenos días, Olímpica. Se vende casalote en el barrio San Antonio. Informes al 310-897-3330, 310-897-3330. Y no se me vayan, muchachos, porque hay que grabar otro video. Ahí también tenemos que ser actores. Muy bueno. A Don Emetido, sí, vamos a invitar a Don Emetido. Buenos días, ¿será que me puedes hacer un favor de pasar un anuncio otra vez de los documentos? Claro, se perdieron los documentos de Norbey Orozco Giraldo en la vía entre Anserma Risaralda. Informes al 313-814-0783. La persona que los haya encontrado llamará al 313-814-0783. Los Olympic clasificados hasta ahora en Olímpica Estéreo. Se ofrece una señora como acompañante en clínicas. La pueden llamar al 323-444-6178. 323-444-6178. Buenos días, necesito al poseedor de la moto de placa MHG90B para hacer papeles, por favor. Muchas gracias. Si él está escuchando, alguien lo conoce, llamar al 321-824.

0: Se vende una nevera convencional, atención, se vende nevera convencional de 235 litros, en muy buen estado. 3 meses de garantía. Informes al 311-275-5167. 311-275-5167. 10:47 en Olímpica Estéreo, los Olympic clasificados.
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3: En Olímpica Estéreo, 10 de la mañana, 55, 10:55.
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0: Bueno, 11 de la mañana, 15 minutos en Olímpica Estéreo. Aquí continuamos con los Olympic clasificados. 11 de la mañana, 15. Olympic clasificados en Olímpica Estéreo 89.7. Dice por acá que se vende apartamento en Santa Rosa de Cabal, Barrio La Hermosa, tres alcobas, dos baños, sala comedor y formación. Bueno, no entiendo qué será eso. Informes al 311-489-2187, 311-489-2187. Mucha atención, se vende local comercial. Calle 19 entre 22 y 23, informes al 300-758-6450, 300-758-6450. Olímpicos clasificados hasta ahora en Olímpica Estéreo. Se vende una olla a presión de 3 litros y una estufa a gas de 2 hornillas. Informes al 315-817-5477. 315-817-5477. Les voy a tocar la ayudita olímpica hasta ahora. Atención, aquí está la ayudita olímpica.
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0: A petición de nuestras amas de casa y nuestro público femenino, amas de casa que están ahí. Por favor, la ayudita. Aquí está la ayudita del día de hoy, miércoles 20 de mayo. Atención, ¿eh? Atención. Atención. Atención. Ayudita olímpica, miércoles 20 de mayo. Ya llegaron, sí, ya llegaron. Gánatelos escuchando Olímpica Estéreo. Ya llegaron, sí, ya llegaron. Gánatelos escuchando Olímpica Estéreo.
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0: Ya llegaron, sí, ya llegaron. Gánatelos escuchando Olímpica Estéreo. Hola Olímpica, buenos días. Vendo una camioneta Renault Kangoo con ruta 2012 o cambio a Twingo. Interesado, llamar al 320-685-3335, 320-685-3335. También nos dicen por acá, buenos días, por un clasificado, por favor. Se vende vidrio para comedor, es de 6 puestos. Con la base, informes al 314-868-4726, 314-868-4726. Hola Olímpica, muy buenos días. Ayer encontré unas gafas en Peralonso. Quien las haya perdido, se puede comunicar al 319-240-2964. 319-240-2964. 11 de la mañana, 17 minutos en Olímpica Estéreo.
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11 de la mañana, 40 minutos en Olímpica Estéreo. Ya en unos minuticos estará el TikTok. El TikTok del día de hoy, miércoles de TikTok. ¿Ya está o todavía no? No. Sí, ya en TikTok está. Falta en Instagram, que eso va a ser más adelantico, pero entonces muy pendientes. Muy charro, muy chistoso. 11 de la mañana, 40 minutos en Olímpica Estéreo. Acá dice, se vende casa en Chinchiná. Es de doble servicio. Arriba tiene 4 alcobas, baño, mirador. Abajo tiene sala, comedor, baño, patio, salón comunitario y biblioteca. Y se vende un Jetta clásico modelo 2009. Informes al 311-375-0723. 311-375-0723. Hola, Olímpica, buenos días. Freddy, la ayudita. Ya la entregué, la ayudita ya la entregué. Ya la entregué. No se repite, sino más adelante. Hola, Olímpica, se vende una casa en el barrio Los Alcázares de Manizales. Tiene 3 habitaciones, baño, garaje, alcoba principal con baño privado. Precio negociable. Informes al 311-367-9528. 311-367-9528. 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Se vende, atención, se vende finca en Chinchiná. A 30 minutos de Chinchiná y Santa Rosa de Cabal, cerca de la vereda Alto de la Mina. 10 cuadras, 7 en Café y Plátano y 3 en Potreros. Casa en muy buenas condiciones. Informes al 323-467-0961. 323-467-0961.

Olympic clasificados en Olympic Estéreo. ¿Qué más nos dicen por acá? Buenas tardes, me pueden responder si hay o no. Nosotros siempre que regalamos boletos acá les colocamos ganó, y les enviamos los boletos. Alguien me estaba preguntando por acá que para lo del circo desde ayer, es que cuando gana se les coloca que ganó, ¿sí? Y nosotros decimos, vamos a entregar tantas boletas y son tantas, y siempre les confirmamos que ganaron. Bueno, once de la mañana, 42 minutos. Se busca finca cafetera que sea pequeña en arriendo. Quien la tenga se puede comunicar al 311-278-0207, 311-278-0207. Olympic clasificados en Olympic Estéreo.

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2: Once de la mañana, 46 minutos en Olímpica Estéreo. Un saludito allá en La Sultana a unos grandes oyentes, grandes amigos, oyentes de Olímpica Estéreo, a José Fernando Castellanos, alias El Chivo. Un saludo para Alvareto y para Pocalucha, más conocido como Mauricio. Están escuchando Olímpica Estéreo 89.7. Están tomando la quincena, ¿puedes creer? Están bebiendo la quincena estos muchachos, hombre, ¿eh? Que la están tomando, ¿eh? La quincena. No, estos muchachos sí. Hombre, Alvareto, hombre, Mauro. Ah, oh, es que están tomando la quincena, hombre. 11:47 en Olímpica Estéreo.

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3: En Olímpica Estéreo, 11:53.
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2: Sí, señor, llega el momento de las noticias. Olímpica Estéreo, siempre al mediodía. Olímpica te informa, Olímpica Noticias. Son las 12:09. Rommel Patiño en la dirección, Freddy Stewart. Tenemos las noticias. Hermanos aceptaron cargos por venta de droga en el occidente de Caldas. Motociclistas accidentó en vía Manizales, Bogotá. También dice por acá, Leandro espera sentencia por cargar estupefacientes en moto por vía del norte de Caldas. Pide domiciliaria. Un hombre de unos 65 años es encontrado muerto en el río Magdalena. Autoridades investigan. Son noticias que vamos a ampliar más adelante aquí en Olímpica Estéreo, porque Olímpica te informa. Son las 12:09. 12:09.

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Doce, 17 minutos en Olímpica Estéreo. 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Consternación generó entre la comunidad de pescadores y comerciantes de La Dorada el hallazgo de un cuerpo sin vida flotando en las aguas del río Magdalena. El descubrimiento se registró hoy miércoles 20 de mayo en el tradicional puerto de carga de pescado, ubicado a un costado de la plaza de mercado del municipio. Fueron los mismos pescadores quienes iniciaban su jornada de labores los que avisaron del cadáver a orillas del afluente en inmediaciones y dieron aviso a las autoridades para acordonar el área e iniciar los actos urgentes. Unidades del Cuerpo Técnico de Investigación CTI y de la Fiscalía se desplazaron hasta el puerto para adelantar las inspecciones técnicas del cadáver. De acuerdo con el reporte oficial entregado en el lugar de los hechos, se trata de un hombre de aproximadamente 65 años de edad. Las labores de identificación preliminar han sido complejas para las autoridades debido a que la víctima fue hallada casi sin prendas de vestir y no portaba ningún tipo de documento de identidad entre sus pertenencias. Uno de los datos más relevantes revelados por los peritos del CTI es que el cuerpo no presenta signos de evidencia de violencia, como impactos de bala o heridas por arma blanca, que apunten a un homicidio. Los forenses precisaron que el cadáver tiene varias laceraciones y raspones superficiales, pero estas lesiones podrían ser producto del arrastre natural de la fuente corriente del río Magdalena y el roce con palos o rocas o a lo largo del cauce. El cuerpo fue trasladado a instalaciones de medicina legal, donde se le practicará la respectiva necropsia para determinar con exactitud las causas del deceso. 12, 18 minutos en Olímpica Estéreo. Hasta ahora Olímpica te informa. Dice por acá, el 5 de agosto del año pasado, Leandro Cuarta Ramírez conducía una moto por el sector Paraíso vía hacia Arma. Al ver a la policía, aceleró y en la escapada su patrullero José Omar arrojó una bolsa en la que las autoridades encontraron 933 gramos de marihuana, 146 de cocaína y 31 de ketamina. Los detuvieron y a ambos los procesaron. Alejandro, como cómplice, llegó a un acuerdo con la fiscalía para pagar ese delito y el 16 de junio le darán la sentencia y le definirán si dan el beneficio como padre cabeza de hogar que pidió. Y de otro lado, un hombre lo sorprendió a la policía el pasado 13 de febrero caminando por el sector de La Virgen, salida de Aguas hacia Arma cargando una estopa. Al revisarla le encontraron una escopeta calibre 16 y lo procesaron por porte ilegal de armas de fuego, ya que era apta para disparar. Desde la cárcel de Pácora, donde está detenido, escuché la acusación la semana pasada y negó los cargos. El abogado pretendía acudir a la impunidad y la imputabilidad, pero la valoración por el psiquiatra que le hicieron no la demostró. Es señalado, se irá a juicio. 12:19 minutos en Olímpica Estéreo. 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
1: Es el momento de más noticias en Olímpica Estéreo. Ya tenemos las 12:39, ya 12:39. Atención. Motociclistas, accidente en vía Manizales, Bogotá. Dice, a la clínica la presentación llevó el GER esta mañana de miércoles 20 de mayo a un motociclista que sufrió lesiones en un caso ocurrido en la vía Manizales, Bogotá, kilómetro 2. Se trata de Wilmer, de 48 años, quien indicó que cayó al recibir un impacto lateral por un camión. Al arribo, los socorristas lo encontraron la función neurológica conservada, sin signos que sugirieran riesgo de lesión vertebral. Indicó tener dolor en la palpación en el hemitórax izquierdo, sin signos de alteraciones pulmonares agudas. Contaba con quemaduras por fricción. Hay que tener mucho cuidado en el momento de transitar, ¿no? En otras noticias, hermanos aceptaron cargos por venta de droga en el occidente de Caldas. Dos personas terminaron capturadas en Supía por tráfico de estupefacientes en una operación que lideró la Fiscalía Cuarta Seccional EDA de Manizales con apoyo de la SIJÍN de ese municipio. Aprendieron en flagrancia a Juan Camilo Córdoba Godoy y a Marlon Alexis Cardona. Es Juan Camilo Cardona Godoy y Marlon Alexis Cardona Godoy, quienes aceptaron cargos ante un juez y les dieron medida de aseguramiento en prisión domiciliaria. El allanamiento ocurrió el martes 19 de mayo en Supía y en Marmato y les encontraron en un recipiente plástico transparente una bolsa con 42,2 gramos de marihuana, 31 bolsas con 166,9 gramos de la misma sustancia, dos grameras, 363 mil pesos en efectivo. Ambos presentan anotaciones judiciales. Las autoridades les llegaron a los predios a las 3:30 de la mañana en Marmato y a las 4 de la mañana en Supía, pero solo en este último encontraron el material. En esa casa dormían los hermanos. 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En otras noticias, masacre en norte de Santander, el manizaleño Sebastián Murillo, protector de vidas entre las víctimas. Condenan por actos sexuales con menor en el norte de Caldas, madre de la víctima renuncia a reparación. Flaco, Negro y Beneco aceptaron ser jíbaros en el norte de Caldas, dice la noticia. Lo que pasa en Manizales y Caldas, aquí se lo contamos en Olímpica Estéreo. 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
1: Bueno, en la información deportiva a las 12:50 minutos, hablemos de la Copa Sudamericana y Copa Inter y la Copa Libertadores. Empate agridulce de Millonarios y con sabor a derrota para Sao Paulo en la Copa Sudamericana. Millonarios podía haber ganado el partido, pero lastimosamente una de sus figuras, creo que fue Contreras, fue el que botó el penalti, ¿no? Hombre, por Dios. Dejó pasar una gran oportunidad a Millonarios de ganar ayer en territorio brasileño. Santa Fe ganó y se metió en la pelea para clasificar los octavos de la Libertadores. Platense se pone en riesgo. En otras noticias, Pácora, Río Sucio, La Dorada y Villamaría avanzan en la final de los Juegos Departamentales de Caldas. Nacional de Voleibol en Manizales, Semenor y China de Cali se llevaron los máximos honores. El Arsenal acaba con 22 años de espera. Arteta le devuelve la corona de la Premier. Deportes Quindío quedó eliminado y Envigado avanzó a la final del torneo. Portugal, tercer rival de Colombia, ya definió a sus convocados para lo que será el Mundial de Fútbol. Bueno, y por acá veo en otras noticias. Ah, bueno. Dice por acá que la fiebre del Mundial, con 980 láminas para llenar el álbum, vea. La gente está como muy olímpica. Están comprando mucho el álbum, ¿no? El plan del Once Caldas para el segundo semestre. Las cuatro tareas claves en el mercado de fichajes en el fútbol profesional colombiano. Once Caldas y la Liga. Se empieza a armar el equipo. Bueno, y próximamente estaremos conociendo por ahí si hay nuevas caras, quiénes se van. ¿Qué tiene que ver con el Once Caldas para el segundo semestre? Las cuatro fantásticas que vuelan en balonmano en Manizales, el talento de Angie, Camila, Nicole y Juliet.
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1: Neymar será un jugador importante en la Copa del Mundo, dijo Ancelotti. Son las 12:52 minutos en Olímpica Estéreo, 12:53 ya. 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
3: En Olímpica Estéreo, 12.57, 12.57.
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0: ¿Será que les entrego la ayudita ya o ahora en un rato? Lo que diga JC. ¿De una vez? ¿De una vez? Sí, la digo. La ayudita, bueno, lo que diga JC, digo, lo que diga JC es lo que él diga. ¿La decimos? ¿Sí? Entonces no. Ah, bueno. No, lo que usted diga, ¿la digo o no la digo? Bueno, JC, gracias, JC. Vamos a dar la ayudita olímpica en este momento.
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0: Para que le agradezcan a él. Diga, uy, JC nos dio la orden. Bueno, ayudita olímpica de hoy, miércoles 20 de mayo. Tomen nota, pilas pues. Ya llegaron. Sí, ya llegaron. Gánatelos escuchando Olímpica Estéreo. Ya llegaron. Sí, ya llegaron. Gánatelos escuchando Olímpica Estéreo.
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0: Ya llegaron. Sí, ya llegaron. Gánatelos escuchando Olímpica Estéreo. Ahí está pues la ayudita. A esta hora de la tarde, 1:23, saludamos a más oyentes, a todos los que están ahí conectados con nosotros escuchando Olímpica Estéreo y esperando la ayudita, pues ahí estaba. Gracias a JC que nos dijo, sí, demos la ayudita ya, de una vez. ¿Va a llover o qué? No, señora, cierre esa sombrilla, no llame el agua. Esa amiga Barbarita.

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6: Sí, bien, sí, bien. Me dicen, es que no la escuché. Ay, no escuchó la ayudita. Sí, la entregué hace un momento. Ay, Dios mío. Bueno, ya lo escucharon ustedes ahí. Próximamente ya estaremos entregando esa nevera nueva, nuevecita, llena de mercado, con Los Duros del Despecho, Olímpica Estéreo, y nada más y nada menos que con Colchones Zuler, donde dormir es un placer. 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Imagínense ustedes, la entrega de la nevera llena, ¿cierto? Con mercado y todo. Los Duros del Despecho, Olímpica Estéreo, allá en el barrio, en su cuadra, en su casa. 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Déjeme quieto. Muy bueno. Muy chévere. 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Hoy miércoles 20 de mayo, recuerden, a las 5:30 de la tarde en la Ruta Olímpica estará con nosotros Elder Dayan Díaz, artista invitado en Olímpica Estéreo. Hoy en la Ruta Olímpica, el programa que va de 5 a 8 de la noche, y hoy a eso de las 5:30 estará llegando acá a los estudios de Olímpica Estéreo Elder Dayan. Esperamos que llegue para compartir con él, para tener un rato bien agradable, conocer más de él, del buen vallenato, de sus canciones, de su vida. Así que hoy será a las 5:30 de la tarde en la Ruta Olímpica Elder Dayan. Y este próximo viernes 22 de mayo también vamos a tener temprano más bacano un invitado. Entonces les vamos a ir contando poco a poco estos invitados que llegan, que vienen a hacer promoción, que vienen a hablar de sus canciones, de su recorrido, lo que están haciendo durante estos días. Qué bueno que los podamos tener aquí más de seguido a todos los artistas visitando Manizales, viniendo aquí a Olímpica Estéreo, compartiendo con ellos. Bueno, por el momento nada de lluvia. Barbarita, no sé, dijo que iba a llover, pero por el momento sigue haciendo buen solecito, buen calor, clima bien chévere. Sin ningún problema, no hay como especie de querer llover. Uno diga, no, es que sí, no, esperemos que no. 1:45 en Olímpica Estéreo, 1:45. Sí, es a las 5:30 de la tarde aquí en Olímpica Estéreo. Me pregunta alguien acá, ¿a qué horas? 5:30. Elder Dayan Díaz. ¿Cómo le va? Saluda al amigo. Pasó ahí el vehículo particular, está escuchando Olímpica Estéreo 89.7. Muchísimas gracias por estar escuchando Olímpica y disfrutando de la música. 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
3: La hora en Olímpica, 1:55, 1:55.
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3: La dirección es de Rommel Patiño Martínez. Zaira DJ con ustedes. Es miércoles, mitad de semana. Bendito miércoles.

0: Bueno, 2:22 minutos en Olímpica Estéreo. A esta hora me voy directamente con mi compañero JC Morales, que se encuentra desde un lugar muy especial para entregarnos muy buena información a esta hora de la tarde en Olímpica Estéreo.
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0: JC Morales, ¿dónde se encuentra en este momento?
2: Hola, Zaira. Hola. Sí, claro. Sí, aquí estamos en el barrio La Enea con nuestros amigos de Su Suerte. 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
1: Volvemos a esta hora con José Morales, con mucha información.
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2: Para la próxima será don Andrés, ¿sí o no? Andrés Franco continúa a esta hora con nosotros en Olímpica Estéreo 89.7. Él es el jefe de zona del barrio La Enea, de su suerte. Y esta vez nos va a hablar del chance millonario, don Andrés.
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1: Excelente la información, a esta hora Olímpica te complace, 238. 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
1: Uy, pidiendo vía a esta hora desde la NEA, JC Morales con tremendo aguacero.
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2: Bueno, don Andrés, por aquí resguardaditos, hasta granizo está cayendo, Andrés, ¿eh? Impresionante, está cayendo granizo, la tormenta eléctrica, uy, se nos volteó el dummy, pero bueno, dejémosle acostadito que ya está bien, con tremendo aguacero. Bueno, Andrés, seguimos hablando de más sorpresas y más cosas buenas que tiene su suerte para nuestros amigos del barrio La Enea.
3: 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En estos días nos cayó un premio de 60 millones en el barrio Fátima. 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Lo otro,
2: sí señor,
3: es que seguimos con el chance millonario, seguimos con un gran acumulado de 2028 millones, también para que hagan su sueño realidad.
2: Para hacerlo sueño realidad, 2028 millones de pesos, impresionante. ¿Qué harían ustedes con 2028 millones de pesos? 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Don Andrés, muchas gracias.
3: Muchas gracias a Olímpica por hacer por su suerte y su suerte que siempre nos da más.
2: muy bien, está frío como el día, hombre, no, mentira, don Andrés, un placer. Muchas gracias a todos, aquí seguimos, mientras miramos llover porque es airita, este barrio tiene nube propia, le cuento yo.
1: Eso estoy escuchando, qué aguacero y que está cayendo en la NEA. JC, gracias por la información, muy amable, yo continúo aquí, Olímpica.

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3: 2:56 en Olímpica Estéreo, 2:56.
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doble. Si quieren saber qué tengo yo en este momento, doble. Pasé doble para ir al circo ya en este momento. Para quienes me escriban en este momento al WhatsApp Olímpica, los primeros 10, pero solamente son para hoy. Pases dobles para el día de hoy. Asistir al circo Hermanos Gaste, que está buenísimo. Yo ya fui, está recomendadísimo. Me lo gocé, vale la pena. Esos circos que uno dice, uy, Dios mío, tremendo espectáculo. Así que los primeros 10 que me escriban con los datos personales lleva su boleto doble. Doble, doble, para el día de hoy. Solo para el día de hoy, función de las 7 de la noche. Hola, Zairita, mi nombre es fulanito de tal, tú. Lo escucho Olimpicastero porque me pone todo y bien bueno. El tú es el nombre completico, nombre y apellido. Solo para la función del día de hoy, los primeros 10. Uy, se llenó. Con los datos completos, mi amor. Eso, oiga, como así que Freddy, no, está hablando, es con, yo me llamo Zaira, mi amor, mi corazón. Que es, por favor, los primeros 10, ya se completaron, ya, hasta ahí quedó. Virgen Santa, solo por el día de hoy, que puedan ir solo para el día de hoy, ya les voy a confirmar. Ganadores con Olímpica Estéreo 89.7. Mientras tanto, llega Parranda Show en esta tarde, también pasadita por agua. A esta hora, Olímpica te complace.

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Bueno, 3:36 minutos en Olímpica Estrella. Tenemos ganadores. A cada uno de los ganadores les alcancé a colocar. Ya ya hicimos el paso del boleto doble virtual. Ya se las entregamos a través de un WhatsApp. Ganadores con Olímpica Estrella 89.7. Dijimos que los primeros 10, ¿cierto? A ver, por aquí, yo les estaba aquí confirmando a los que alcanzaron a ganar, que entregaron sus datos completos, obviamente. Ahí eso, pueden mirar que ahí les confirmé, por favor, ahí está el boleto, ustedes muestran el boleto cuando lleguen a la portería. Es para dos personas, recuerden. Ahí está. Bueno, tenemos por acá a Nelson Eduardo. Felicitaciones, ganador en el día de hoy con Olímpica Estéreo 89.7. A ver, por aquí también tenemos más ganadores. Juliana Vélez, Cristina Fuque, Johnny Alexander Arias, Edison Quintero, Manuela Botero, Nancy Gaviria, Luis Carlos Gómez, Luz Estela Medina, Luisa María Ramírez. Ahí están las ganadoras en el día de hoy con Olímpica Estéreo 89.7. Les entregamos a cada 7 de la noche. A las 7 de la noche. Es así de fácil y así de sencillo con Olímpica Estéreo 89.7. 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
3: 3:56 en Olímpica Estéreo, 3:56.
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0: Bueno, 4:10 y a esta hora me voy con la ayudita de hoy en Olímpica Estéreo.
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0: Y eso es rico, que llegue el picantico a la vida de uno, ese picantico y eso que realmente como que llama la atención. 4:19 minutos en Olímpica Estéreo 89.7, a esta hora Olímpica te complace.
1: Óigame, y en Olímpica te complace, Zaira, gracias por la invitación que tienes para hacerme en este
0: mucho gusto,
1: espectacular
0: don Robert,
1: programa que la tiene clarísima. De 2 a 5 de la tarde, a esta hora Olímpica te complace, y vamos a complacer a todos los oyentes de Olímpica Estéreo, porque durante toda esta semana les hemos dicho que inclusive que iban a estar para la ruta olímpica, no alcanzaron a estar a la ruta olímpica, pero lo más importante es que están
0: llegaron,
1: aquí en Olímpica,
0: claro,
1: Estéreo, porque nosotros hace tiempo les decíamos ya están aquí, ya llegaron, y la gente ¿quién? Señoras y señores, a esta hora vamos a decirlo en dupla porque también hace parte, el hombre no está solo, en el acordeón está Carlos Rueda. Carlito, que ahora vamos con él, ¿no? Y la voz líder, hombre, voz líder, pero ya es una cosa de Magdalena, también de Magdalena, ¿no?
2: Claro,
1: entonces, con nosotros a esta hora de la tarde, Elder Daya. Después de lunes está aquí Elder. ¿Qué tal, hermano? Bienvenido a Olímpica 089.7. ¿Cómo va todo?
2: Excelente, gracias a Dios, Romer, por esta bienvenida. Gracias por el espacio que nos abren aquí en Olímpica te complace. Estamos desde el lunes aquí rozándonos con el pueblo manizalita, trayéndole nuestras canciones, haciendo también registro de alianza con la marca que nos patrocina, que es Aguardiente Amarillo y Ron Viejo de Caldas, la Ilustre Licorera. Y bueno, estamos aquí contentos de que usted nos atienda aquí en Olímpica Estéreo.
1: Qué bueno, mi hermano, qué chévere, rico tenerlos aquí, estos artistas, hombre, que hacen parte a nivel nacional y también mundial, porque suenan mundialmente.
2: Sí, en todas partes.
1: Y en todas partes. Pero qué rico que ahora en el Eje Cafetero estén aquí estos muchachos. Carlos, ¿qué tal? Bienvenido.
3: Hermano, feliz.
1: ¿Cómo va?
3: Contento.
1: Se para que tuviera como 21 años, ¿cierto?
3: Oiga, sí, oiga, gracias.
1: ¿Cuánto años tiene? No, pues hablando en serio. No,
3: 32
1: no,
3: añitos.
1: No,
0: come años.
1: Sí.
3: No, contento, feliz de estar en esta tierra tan hermosa. En Olímpica Estéreo, y bueno, estrenando esta unión tan bonita al lado de mi hermanito Elder Dayan.
1: Qué bueno, hombre. ¿Hace cuánto ya con Elder?
3: Ya llevamos un mes y medio de estar en presentación.
1: Mes y medio. ¿Cómo fue el cuento para que Elder diga, venga para acá?
3: Bueno,
1: mire lo que se le va a dar. Ustedes están, ay, sí, no, y firmó, ¿no?
3: Primero es que somos del mismo pueblo, somos sí, grandes amigos hace mucho tiempo. Digamos que tomamos rumbos diferentes. Yo hice mi carrera, ajá, aparte. Yo estuve, pues, aproximadamente unos 8 años con, sí, Diego Daza.
1: Sí.
3: Hice un gran proceso allá. Elder hizo un gran proceso. Y bueno, yo creo que Dios decidió que fuera en este tiempo que nos uniéramos. Y bueno, estoy muy feliz por caminar ahora al lado de este gran artista y gran hermano como lo es el de allá.
1: Mes y medio es corto, muy poquito tiempo ya camellando en forma. ¿Y cómo es el trabajar con Elder? ¿Cómo es el cuento? ¿Es el jefe?
3: No.
1: ¿Jodido? ¿Gruñón? ¿Mal geniado?
3: No.
1: ¿Es un pana, parcero?
3: No,
1: muy amable, muchas gracias. Ha dicho mucho. Ya vamos para allá, Carlitos. Elder, hace algún buen tiempo, ¿no? Zairita, nosotros teníamos una canción. Hermano, y duró muchos meses en las 20 latinas.
2: Modo avión.
1: Esa canción, modo avión, tú me pones en modo avión. Esa vaina fue un batacazo, sí, total. Sí. ¿Cómo le fue con esa canción a nivel nacional? Hablemos de en Colombia. Sí,
2: de verdad, Romel, te agradezco principalmente a ti y a todo tu equipo de trabajo en Olímpico 89.7, porque desde aquí de Manizales me llegaban los reportes que esa canción no la bajaste.
1: No,
0: dicho,
1: no,
0: como, sí,
1: no.
2: Llevó como 3 meses en el...
1: Sí. En el conteo, en las 20 latinas.
2: A mí me llegaba en las redes sociales, yo lo sigo a ustedes.
1: Reporte,
2: y me
1: llega
2: el reporte. Mire, el nuevo avión. Y a nivel nacional, pues gracias a Dios, ese fue el primer éxito que estuve yo con Lucas Dangón,
1: sí,
2: mi antiguo compañero. Y el respaldo que ustedes le dieron aquí en esta zona fue muy, muy importante. Y por eso quiero volver a esta zona con mi picantico y quiero enamorar a todos los manizalitos y a toda la gente del Eje Cafetero con mi vallenato.
1: Bueno, hay muchas canciones, yo diría, Elder, así como todos los amigos del vallenato, escriben. Y no solamente eso, sino que mandan el álbum completo. Cierto, mandan, y de ahí uno pues va escogiendo o hablando cosas, uno internamente dice, no, la canción que se va a trabajar es esta, pero por lo menos en la costa Ya tiene muchas canciones usted liderando, hermano, listados.
2: Sí, gracias a Dios, pues muchas. Por allá tenemos el trabajo adelantado, gracias al Señor. Ajá. Pero poco a poco.
1: No se ría, que es la verdad.
2: Queremos ir bajando, llegando a la capital. Sí. Aquí, como te dije, mi objetivo es el eje cafetero en estos momentos. Y pues creo y pienso que ahora con la unión con Carlos Rueda vamos a sacar canciones que gusten aquí en el eje cafetero, el estilo de música que se escucha acá.
1: ¿Qué le ha pasado al vallenato? ¿Cómo ve el vallenato hasta ahora, 2026, Elder? No sé, o Carlos también, ¿cómo ven el vallenato? ¿Ha bajado, ha seguido un perfil de como que no se ha movido? ¿Viene fuerte? No sé. A mí me gustaría saber algo de ustedes que digan, ¿qué ha pasado? Ustedes que son de vallenato. Bueno, entonces, ¿qué ha pasado con eso?
2: En realidad, pues, no es que el vallenato se haya acabado ni esté en decadencia. Lo que pasa es que otros géneros han cogido mucha fuerza. Por ejemplo, el género popular tiene una fuerza inmensa que, mira, como te estoy diciendo, yo estoy luchando para entrar a esta zona con mi vallenato. Pero fíjate que los populares entraron a la costa facilito. ¿Sí me entiendes? Entonces ya es un género que va en ascenso. Nosotros nos conservamos, y más porque cada día salen más cantantes y pues mantenemos este folclore, por decirlo así, en línea. Vamos a seguir luchando. Mira que están los cantantes que se están metiendo por aquí. Por ejemplo, que tú me decías, Rafa, uh-huh, que viene mucho por acá. Pues ahora nos vas a tener a nosotros más seguido por aquí.
1: Bueno, ¿sí ve?
0: Claro, sí, señor.
1: Ahí está, ¿cierto?
2: Sí, y señor, toda la cantidad de artistas que lideran la música vallenata, que tú te encargaste de posicionar el vallenato aquí en Manizales. Nelson Velázquez, Carlos Centeno, Jorjito Celedón, Ever Vargas. Entonces, todo eso queremos hacerlo. Y de verdad que nos unimos. Y la música vallenata siempre va a estar estable y dispuesta para hacer disfrutar a la gente.
1: Mire, las puertas de Olympic Exterior están abiertas.
2: Gracias, papá.
1: El eje cafetero. El eje cafetero que nació, yo creo, y fue la primera olímpica en el eje cafetero que nació, fue esta. Después fue Pereira y después Armenia. Y Manizales se crió Olympic Exterior y criando a la gente con buen vallenato, con vallenato, solo vallenato. Por eso, vallenato de oro, los ranchenatos, en las programaciones, vallenato.
0: Vallenato de oro.
1: Vallenato de oro. Que inclusive Elder y Carlos ya están tocando puertas de nuevo ahora. Uno de los artistas, y voy a decirlo, ¿por qué no? Uno de los artistas que se hizo en Manizales cuando creció Olympic Exterior en 1998, que fue Alex Vanga con Omar Gélez. Y que presentan un álbum que se llama El Presidente, ¿cierto?
2: Alex Manga, sí.
1: Alex Manga. Y están sonando. Entonces, ¿qué quiere decir? Ojo, que esa zona y esas zonas del eje cafetero o del viejo Caldas, como se llama, y más Manizales, que se crió con el vallenato, no olvidarla. Y él le está diciendo, vamos a estar aquí más presentes.
0: Claro, y eso es lo que a uno le gusta también, verlos, conocerlos, que se hagan presentes en diferentes espectáculos, eventos, conciertos, todo.
1: Sí, exactamente. Sí.
2: Bueno, vamos a trabajar de la mano con Olímpica.
1: Qué bueno, ¿sí o no, Rafa? Eso. Rafa sabe.
2: Claro que
1: no,
2: sí.
1: No, de verdad. Y que se haya perdido, sí, pero eso no quiere decir, pues, que la zona hay que olvidarla, que tal, que esto y que lo otro. Ahora tiene usted una mano derecha como Carlos.
2: Sí, señor. Ya
1: Carlos, que.
2: Una nueva alianza.
1: Una alianza.
2: Musical.
1: Exacto.
2: Que vamos, mejor dicho, a explorar territorios que no hemos explorado o que sí hemos explorado, pero que no los manoseamos tanto. Yo quiero estar aquí en el roce de la gente de Manizales y de la mano con esta marca tan importante como es Olympic Exterior.
1: Qué bueno que los artistas sientan eso. No es un remesón, pero diciendo que miércoles está pasando algo.
0: No, uno siempre dice, igual, después de esa dinastía tan fuerte del vallenato,
1: sí,
0: pues es una dinastía muy grande, papá, hermanos. Entonces dice uno, Dios mío, ese nombre resuena, ese nombre realmente lleva una marca y pues. Obviamente su estilo, ahora el género, pero entonces uno dice, qué buena más presencia, pues porque por acá obviamente pegan las canciones, pero entonces ya cuando se ve un evento, un concierto de Elder, por decir algo, que la gente se sepa más canciones.
2: Más canciones, claro, no venir solamente con un solo objetivo, sino uh-huh, que la gente se enamore del repertorio de Elder Dayan.
0: Del show también.
2: del show de que presentamos en Tarima, que es muy bueno, y ojalá para la Feria de Manizales del otro año estemos presentes.
1: ¿Elder es más romántico, más parrandero, más pullero, más qué?
2: Yo me muevo en todas las aguas, compadre.
1: Eso,
2: yo
1: eso.
2: Llevo el vallenato por mi legado musical de mi papá, pero si te das cuenta, el picantico, modo avión es romántico, música que se gusta mucho por esta zona, y ahora me llegó el toque juvenil con mi compadre Carlos, que también le vamos a meter a lo comercial.
1: Qué bueno, me alegra mucho sentir eso, para que los oyentes de Olímpica Estéreo y los que nos están siguiendo a través de nuestra
0: TikTok, estamos a través de arroba Olímpica Manizales.
1: ¿Sí?
0: TikTok.
1: Nos están siguiendo, digan, miércoles, qué bueno que están llegando, están tocando de nuevo puertas, que Manizales ya también vallenato. Manizales es una ciudad no llorona, pero es una ciudad que recoge tanto formato musical. Les estaba hablando a ellos que si hay ópera aquí en Manizales, el Teatro Fundadores se llena.
2: Se llena de
1: ópera. Se llena, inclusive, muy, muy bueno. Y ópera, ópera. Vamos a presentar la canción de nuevo de El Picantico. Ese picantico, hablemos un poquito más del picantico.
2: Bueno, esta canción, compadre Rommel, me la entregó el maestro Margeles dos días antes de su fallecimiento, ¿verdad? Para que sepa usted. Eso fue el 18 de mayo en la ciudad de Bogotá. Una canción muy bonita, muy característica de con las composiciones de Omar. Ese tono, de esa melodía, ese romanticismo. Y cuenta la historia de una persona que llega a la vida de otra a salvarlo, de pronto, o a salvarla de una relación tóxica que la tiene sufriendo. Entonces yo vine a oxigenarte el alma con mi picantico. Ya te ríes más cuando yo te escribo, ya tu actitud es otra, pero estás pensando en mí.
1: Exactamente. Exacto. Preséntalo aquí con Carlos, esta canción excelente que vuelve y juega a la programación de Olímpica Estéreo 89.7. Adelante, Elder.
2: Vuelve desde los 89.7, Olímpica Estéreo Manizales, suena Elder Dayan.

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0: 4:40 minutos en Olímpica Estéreo. 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
1: Oiga, invitados en el día de hoy estos muchachos, el de Dayan y Carlos. Carlos. Carlos es un hombre muy serio, él de, no sé usted para qué trae un hombre tan serio, ¿no?
0: A tocar el acordeón.
2: A él hay que pagarle para que no se ría más bien.
1: De verdad, sí, de verdad.
2: No, mi compadre, tiene un carisma único, un gran ser humano y de verdad que irradia energía y gran ganas de estar feliz.
1: ¿Cuánto tiempo estuviste con Lucas?
2: 5 años, padre.
1: Cinco años.
2: Grabamos 2 producciones. Ajá. Y gracias a Dios pues terminamos en los mejores términos. Nos dimos cuenta que...
1: Pero ¿podemos saber qué pasó ahí?
2: No, llegamos a un punto de que las cosas ya no se estaban dando, ya los shows estaban bajando, la calidad de los shows ya no era la misma. Entonces yo le decía a él, vamos, tanto tú como yo nos estamos hundiendo los dos, entonces eso no sirve. Entonces,
0: matrimonio no.
2: Exacto, entonces él me dijo, no, yo no quiero ser piedra de tropiezo en su proceso, compadre. Si usted decide así, así, no se preocupe, yo doy un paso al costado. Y preciso, yo como le tenía ganas a mi compadre Rueda hace años, sí, yo le pasé la propuesta, también lo pensé porque él tenía una agrupación ahora último con Jafid David, un muchacho de Rihuacha que está sonando muy bien por la costa. Y pues me daba cosas como que intervenir e interrumpir ese camino y además que iban a sacar disco. Más sin embargo, mi compadre me dio el lado y gracias a Dios hoy un mes y medio después ya estamos unidos como pareja musical.
1: Que tiene que ser más de 5 años, ¿no? Carlos.
2: En el nombre de Dios, que se vaya de largo.
1: Porque de verdad es un buen producto. Es que es un muy buen producto. Es buen producto. Y hay que saberlo trabajar. Hay que ser humilde en esta vaina. ¿Por qué? Porque usted sabe que el de Carlos, los que suben y bajan al artista, es la misma gente. La misma gente.
2: Las cosas del artista, la gente es la que manda.
1: Ahí ellos son los que mandan. Hablemos de redes sociales, sí. Hablemos. Avi, me van a regalar la canción en acapela. Porque claro, trajeron el Joner.
2: Trajimos el arrugado.
1: Ahí está la tonalidad del picantico.
2: Claro.
1: Y solamente es que hay un acordeón por tono. O sea, por cierto.
2: Cada acordeón tiene tres tonos.
1: Tres tonos, sí.
2: Sí, señor. Entonces aquí está la tonalidad del picantico. Y esto dice: ahí soy el picantico que entró a tu vida para sacarte de la rutina. Antes te veían amargada y aburrida y ahora te notan la sonrisa picarita. Soy el picantico que te desvive, que te da vueltas en tu cabeza. Y hoy cuando ves que sola ríe, nadie sabe que del nerd allá se acuerda.
1: Eso. Gracias, compadre.
2: Saludos al
0: ST329. Eso, Caliche.
1: Pasa la gente por aquí, hombre, chévere. Carlos, ¿qué le quiere decir a la gente de Manizales? Usted, no hable de Delder, de nada, cero, ya, Carlos.
3: No, pero que sí, que la verdad que apoyen esta unión, este proyecto que traemos con mucho cariño, verdad, que queremos meternos en el corazón de toda esta gente bonita. Uh-huh. Y muy pronto esperen música nueva.
1: ¡Ah, qué bueno!
3: Este 2026 van a tener un álbum de Delder Dayan y Carlos Rueda.
2: Nos vas a tener por aquí bastante tiempo.
1: Qué bueno, sí. qué bueno que de verdad les.
2: Eso recomiendo. Vamos a entregar nevera, cama, bicicleta.
1: El chico ya estaba viendo la nevera aquí. Vamos a entregar a final de este mes de mayo. Bueno, hablemos de redes sociales.
2: Las redes sociales, compadre, el Instagram es el de Dayan Oficial, lo mismo que el TikTok. Y ahí me pueden seguir y ver todos mis movimientos musicales y personales, mi compadre Carlos.
3: A mí me pueden encontrar como @ Carlos Rueda P en todas mis redes sociales.
1: ¿Hay algo por ahí?
2: ¿Eh?
1: Que está rodando. No está rodando. Hay un programa que viene. Programa de televisión que viene, chévere, va a estar Elden allí participando y todo ese cuento. ¿Qué podemos decirle a la gente?
2: Bueno, que sintonicen uno de los canales nacionales más importantes de este país, ¿se puede decir? Sí.
1: Dilo.
2: Bueno, el canal Caracol, vamos a estar de jurados en el programa. Bueno, ahí ocupando la silla que en su tiempo ocupó Jesse Uribe, ocupó Pipe Bueno. Ajá. Y el difunto Jason Jiménez también.
1: Qué bueno.
2: Me dieron la oportunidad este año para.
1: ¿Cómo fue ese cuento, Elder, ahí?
2: En realidad ellos tuvieron un comité y tenían varios artistas. ¿Sí? en la baraja, pero gracias al Señor pues me dio la oportunidad y salí elegido como tercer jurado.
1: Chévere.
2: Porque es que Rey Ruiz iba a repetir, pero es el empresario.
1: Ah, Rey Ruiz, el salsero.
2: El salsero, él fue. Ajá. El del año pasado también.
1: Sí.
2: Iba a repetir y se presentó inconveniente, entonces tuvieron que hacer una baraja de artistas y gracias a Dios pues reunir las capacidades y lo que ellos estaban buscando para ese tercer jurado.
1: Bueno, ahora que va a ser jurado, sí, que conoce muy bien, porque es latente lo que tiene, sí, lo que tiene Elber. Ya, es latente. Yo soy cantante, músico y todo ese cuento. Y va a llegar gente nueva y emergentes y todo ese cuento y que cantaban en otras agrupaciones y quieren estar allí. Y que va a venir donde la señora Amparo Grisales y que tal, que no, pero es que usted no cree, usted cree que solamente sabe. No, yo también fui cantante, pero de cantante en el año 1600. Como yo de rollo, 1600. Y Escola, chévere también, pero Escola es más músico que. Pero,
2: sí, sí.
1: Pero yo quiero, compadre, que las tenga bien allá, hermano. ¿Sabe por qué? Porque yo sé que el programa es bueno, es excelente y todo, sí, pero mi hermano, usted es el de Dayan, dentro de ese programa ya quieto,
2: sí,
1: allá,
2: claro,
1: en primera,
2: que,
1: hermano.
2: Hay que pararse firme. Aprender lo que hizo Jason. Jason,
1: sí,
2: se paró firme,
1: sí,
2: no se la dejó
1: total,
2: pasar.
1: Total. Sí,
2: entonces yo tengo eso.
1: Y esos son
2: eso,
1: mis artistas, así son.
2: Esos eso son el espejo que más claro que tengo yo y pues aprovechar la oportunidad, sí, señor, pero con las que sabemos bien puestas.
1: Sí, sí, el de verdad. Y usted que conoce tiene oído y,
2: no, claro,
1: y los va a ver ahí, ahí, compadre.
2: Invito a todos los oyentes de Olympic Estéreo, que yo sé que suenan todo el departamento de
1: Caldas. Y de Manizales van allá. Póngale cuidado, póngale,
2: sí,
1: más
2: bastante.
1: De uno de Manizales va a
2: cantar
1: allá.
2: No, y es que
1: allá.
2: Te voy a decir una cosa. Aquí entre nos hay más de 50 Jason Jiménez inscritos.
1: Ajá, vea. Ay. Ya tienes todo tú listo. Ya,
2: sí, ya, o sea, es que nos han pasado el catálogo. Hay más de 50 Jason Jiménez inscritos. Obviamente, ellos pasan a hacer un filtro primero. Que no estamos nosotros los jurados. Ahí con otros coaches que dicen, los profesores. Y ya me imagino que a la gala llegarán, ponga usted la mitad.
1: Sí.
2: Porque imagínese, coger 20 del mismo artista. Entonces ya se vuelve como monótono el tema.
1: O sea que eso.
2: Entonces, para que se den cuenta que usted me está diciendo que de Manizales. Ah. Esta gente de aquí es el, sí, cafetero, va a representar la
1: mucho
2: música popular.
1: Ahí hay que ponerle el picantico.
2: Claro que sí, el picantico, el sello de Elder Dayan.
1: Exactamente, Elder, gracias por estar aquí, hermano, por compartir esos momentos tan ricos, chéveres, efervescentes, ¿sí o no?
2: Muchas gracias, de ver a usted y a mi comadre de
1: Zaira.
2: Zairilla Pilla.
1: Eso, sí, eso, eso.
2: Y queremos de pronto a Manizales hacerle un recorder y con modo avión, compadre, metro y sale.
1: Eso.
2: Que no tenía señal, que no sé qué pasó. Fue cuando entré a revisar que un mensaje llegó. ¿Cómo me mientes tú? También te miento yo. Digamos la verdad que esto ya se acabó. Y esta otra que también Romel la sonó, amante.
1: Ajá. Ay,

0: y hacerte unos truquitos que yo quiero mostrarte. Ay, seamos amantes. Manizales, te quiero mucho. Un abrazo.
1: Hoy, Elder, Dayan, Carlitos, gracias, Carlitos, por estar aquí en Olímpica
2: Estéreo. Hermano, gracias a ustedes por esa energía bonita.
1: ¿Estas entrevistas son diferentes?
2: No, diferente. qué energía, hermano, y de verdad, muy contento de estar aquí.
1: Muchas gracias.
2: Y muy pronto volvemos.
1: Claro que sí.
2: Con música nueva.
1: Así es.
2: En nombre de Dios así va a ser, hermano.
1: Por el sello. Claro que sí.
3: El sello del éxito.
1: Totalmente. Un aplauso, señores, para Elder, Dayan. Y aquí está el Picantico. ¡Muévelo!

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3: 4:56 en Olímpica Estéreo. 4:56.
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4: La ruta olímpica en Olímpica Estéreo 89.7, 5 de la tarde, 14 minutos. La ruta olímpica, súbase a la ruta olímpica. Aquí lo llevamos en la ruta olímpica. Saludo para todos nuestros oyentes que a esta hora están con nosotros, continúan con nosotros, están trabajando, laborando en su medio de transporte, bus, buseta, colectivo, taxi, en su vehículo particular. Los que están a esta hora en la casa, los que están a punto de salir a hacer su diligencia. No sabía, no entendía que había citas médicas con especialistas tarde de la noche, incluso en la madrugada, al amanecer, tipo 2, 3 de la mañana, 4 de la mañana. Entonces, para toda la gente que se prepara, que se está preparando en este momento para cumplir esas citas, un saludo muy especial. También a nuestros amigos del barrio El Campín, Villa Carmenza, La Sultana, a todos los que están a esta hora en la Ruta Olímpica. 5 de la tarde, 15 minutos. La dirección general es de Rommel Patiño Martínez. Soy J.C. Morales, acompañándoles en la Ruta Olímpica. Hoy les vamos a mostrar, les vamos a enseñar a través de la Ruta Olímpica cómo cambiar el número del WhatsApp. Si usted cambió de número celular, para que no pierda sus contactos, para que no pierda sus chats, para que no pierda todo lo que tiene en el WhatsApp, entonces les vamos a enseñar qué es lo que va a hacer exactamente desde la aplicación WhatsApp, para que no pierda sus contactos ni sus chats. Todo esto se lo vamos a contar aquí en la Ruta Olímpica de Olímpica Estéreo, 89.7, 5 de la tarde, 16 minutos. 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
4: 5:43 en la ruta olímpica de Olímpica Estéreo 89.7 5:43. Vámonos a esta hora con la ayudita olímpica. Ayudita olímpica para el día de hoy. Si usted aún no ha tenido la ayudita olímpica, si no ha podido apuntar la ayudita olímpica, si no ha podido tener la ayudita olímpica del día de hoy, entonces este es el momento. Aquí está la ayudita olímpica.
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4: Ay, ya venimos con más invitaciones. 5:44 en Olímpica Estéreo 89.7. Más adelante, de nuevo la ayudita olímpica. A esta hora, la ruta olímpica.

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3: 5:57 minutos en Olímpica Estéreo. 5:57.
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2: De una vez vamos a saludarlos en esta nueva hora de La Ruta Olímpica. 6:11 en Olímpica Estéreo, 6:11. Una nueva hora con ustedes. Rommel Patiño en la dirección. Soy J.C. Morales. Qué gusto acompañarles en esta segunda hora de La Ruta Olímpica. Bueno, saludo para todos nuestros amigos, todos nuestros oyentes, a toda la gente que a esta hora trabaja, a todos los que están ya descansando, a pierna suelta, que van en la buseta, ay, suspirando porque tuvieron un día bastante bueno, bastante acogedor, bastante alegre, divertido, productivo. Y si no fue un día así como lo estamos mencionando en este momento, no se preocupe, que mañana la vida tiene desquite, no se preocupe. Mañana la cosa va a ser diferente, ¿sí o no? La cosa va a ser... Mejor. Mañana va a pasar muy buena. Eso sí, si hoy no fue su día, mañana lo será. Es que eso es lo bueno de la vida, man. Lo bueno de usted estar viviendo, lo bueno de usted estar en este planeta Tierra es que si hoy no le fue bien, tiene la oportunidad de reivindicarse mañana. Mañana será su día. ¿Sí? Así como muchos hemos tenido días malos, hoy tuvimos un día muy bueno. Y así sucesivamente. Bueno, 6:12 en Olímpica Estéreo 89.7. En un momento estaremos con la ayudita olímpica y es el momento de hablarles de tecnología. En la ruta olímpica, muchos tienen un inconveniente y es que de pronto, para evitar que los estén llamando cada rato de números desconocidos o tienen por ahí mucha deuda, tienen por ahí muchos números que los llaman y cuelgan o... Por alguna circunstancia les toca cambiar de número. Si usted cambia de número celular, quiere decir que también va a cambiar de número de WhatsApp, ¿cierto? Entonces, ¿cómo cambiar su número de WhatsApp sin perder los chats y sin perder los contactos que tiene en su WhatsApp? Pues bueno, usando la función oficial cambiar número dentro de la aplicación. Primero, hay que asegurarse de que la tarjeta SIM nueva, ya esté instalada, esté activa en el celular. Quiere decir que para probar, usted debe hacer una llamada, o debe recibir una llamada, o debe recibir un mensaje de texto. Bueno, en fin, ¿sí? Si ya recibe llamadas y recibe mensajes de texto, entonces quiere decir que su tarjeta SIM ya le funciona muy bien. Primero, antes de hacer el cambio de WhatsApp, haga una copia de seguridad. ¿Sabe dónde? Métase a los ajustes, busque el apartado que dice copia de seguridad. Haga la copia de seguridad, ¿sí? Cuando termine la copia de seguridad, entonces ahí sí, después de la copia de seguridad, proceda a cambiar su número. Abra WhatsApp y toque el icono del menú, o sea, los tres punticos que encuentra en la parte superior de su WhatsApp.
3: A la derecha.
2: Eso es Don Rommel, señor.
3: Parte superior.
2: O configuración, abajo a la derecha. Sí, depende del teléfono. Bueno, luego va a cuenta, ajustes de la cuenta, cambia el número del teléfono y le va a pedir algo muy importante, que dé su número anterior y su nuevo número, con el código obviamente del país. Para el nuestro es el +57. Sí, por ejemplo, +57 320, ta. Su número nuevo. Le va a enviar un código. Cuando le envíe su código, usted va a poner su código y listo. Así de fácil. Elige si desea notificar. Puede elegir si desea notificar a los contactos, o sea, a todos los que tienen su chat, o a una lista personalizada solamente de amigos, familiares, vecinos. Listo. Si no quiere notificarle a toda la gente, entonces selecciona a los amigos. Listo. Luego introduce el código de verificación de 6 dígitos. Que le va a llegar por un mensaje de texto o por llamada, bueno, como usted lo pida, a su número de teléfono. Y listo, mijo, eso es para que empiece a disfrutar de su nuevo WhatsApp con su nuevo número telefónico, sin perder los chats y sin perder los grupos. Porque hay mucha gente que está metida en grupos, Ave María, que el grupo de retenes, que el grupo de la empresa, que el grupo de la otra empresa, que el grupo de los amigos, que el grupo de la familia. Entonces no los va a perder, pero para nada. Bueno, 6:15. Y si no entendiera muy bien, no se preocupe que yo le explico. Como el perico. Bueno, 6:15 en Olímpica Estéreo. Aquí está Jorgito Celedón. Nos trae esta canción junto a estas dos bellezas de artistas. Jorge Medina, Josy Cuen. Esto se llama Naturalita. Si usted busca una mujer seria en la vida, búsquela Naturalita. 6:15 minutos. No lo digo yo, lo dicen ellos. 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

0: 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La tarde se puso fría en algunos lugares. ¡Olímpica! A esta hora por este sector, hablamos de este sector, Alta Leonora. La temperatura está tranquilita, está bien, pero en algunos sectores nos reportan algo de brisa. 6:45 en Olímpica Estéreo. También a esta hora se reporta choque por el sector de Aguas de Manizales, sentido Mave. Sector de Aguas de Manizales, es la avenida Kevin Ángel, sentido Mave. Aguas de Manizales, Mave, ¿sí? O sea, aquí es el carril de ida hacia el batallón. Y también tres vehículos, choque de tres vehículos bajando del batallón. Tráfico lento bajando del batallón hacia Expoferias. Según entiendo aquí en el mensaje que nos acaban de enviar. Si alguien tiene más información, también la puede suministrar a través del WhatsApp. 320-5444-897. Tráfico lento a esta hora del batallón a Expoferias. Saludo a nuestros amigos de Los Cámbulos, a toda la gente en Villa María, a todos los que nos escuchan a esta hora en el Paraíso, el sector del Paraíso. ¡Olímpica! Nuestros amigos en el sector de La Fuente. También en Fátima, Malabar, Aranjuez, Pío 12. Sector 5, saludo para todos ellos. 6:46 en Olímpica Estéreo 89.7. Rommel Patiño en la dirección, soy J.C. Morales. A esta hora la Ruta Olímpica.
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0: ¿Ya qué más se van a inventar, por Dios? ¿No les parece que se acaban de inventar dos muy buenas empresas? Una de celulares y la otra de internet. Estamos hablando del buscador más grande que se llama Google y también de Samsung. Pues juntos presentaron sus nuevas gafas inteligentes durante la conferencia Google 2026 con dos líneas de diseño desarrolladas en colaboración con marcas ya muy reconocidas. Pues los dispositivos, espéreme que por aquí se me fue algo. Los dispositivos, o sea, las gafas integran inteligencia artificial. ¿Qué quiere decir esto? Pues que nada más y nada menos que las gafas traducen, navegan y responden mensajes sin tocar el teléfono. Usted pone unas gafas de estas que acaban de presentar Google y Samsung y puede irse para cualquier lugar del mundo porque navega en internet, responde mensajes y le traducen a usted cualquier idioma sin tocar el teléfono, sin necesidad de sacar el teléfono. ¿Ah? ¿Te imagina? Ay, Dios, ¿qué más se van a inventar? Ah, no falta sino ¿qué? Teléfono inteligente que hasta tenga baño. Uno nunca sabe. Las gafas son un elemento profundamente personal, por eso cada detalle importa al integrar tecnología avanzada en monturas que las personas usan todos los días. Y es muy fácil ver a personas en este momento como creadores de contenido que utilizan gafas con cámaras incorporadas. El caso de nuestro gran amigo Camilo Cifuentes, que utiliza unas gafas con cámara incorporada. Ajá, ahí está pues. Dice, no me ha tocado verlo. Es más, no lo conozco. Pero dicen que así es como funciona el asunto. Como él y como muchos creadores de contenido. Eso sí lo hacen. 6:48 en Olímpica Estéreo 89.7. Hasta ahora la Ruta Olímpica. Súbase a la Ruta Olímpica, papá. Que no lo deje la Ruta Olímpica. 6:48. Yo con las gafas me voy para el otro lado.
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